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7: Hoy vamos a estar con ustedes para llevarles una vitamina a la cual realmente necesitamos ponerle mucha atención. Así nos sucede a nosotros las personas. La vitamina de hoy lleva por nombre Los puentes son como ciertas personas. Su importancia se valora cuando ya no están, o cuando están rotos y no se pueden usar. Existe una cantidad impresionante de puentes, cortos y largos, anchos y estrechos, seguros e inseguros, caros y económicos. Todos tienen algo en común. Sirven para unir dos orillas. Atravesándolos, uno siente que de algún modo lleva un mensaje al otro lado. También las personas estamos llamadas a ser puentes para facilitar el encuentro, para superar aflicciones, para estimular el perdón. Hacer de puentes a veces cuesta, pero cuando da resultado, la gratificación es grande. Quiero ser para ti como un puente sobre el río. Del lado de aquí estás tú hoy, del lado de allá tú mañana. Entre los dos lados, el río de la vida. A veces sereno, a veces turbulento, a veces traicionero y a veces profundo y revuelto. Es necesario atravesarlo. No soy Dios ni pretendo jugar a ser Dios. Solo Él puede llevarte con seguridad al otro lado. Pero yo quiero ser el puente que haga más fácil la travesía. Si crees que no es bueno pasar, solo usa mis hombros. Si me balanceara, no tengas temor. Alguien me ha colocado en tu camino para ayudarte a cruzar el río. No dudes en utilizarme. Y cuando llegues, déjame si quieres. Si me entiendes bien, déjame donde estoy. Otros han pasado por medio de mí, igual como tú pasaron. Pero quiero que continúes tu marcha. Esa es la lectura de esta vitamina con la que hoy vamos a platicar con ustedes un momento, un rato de hablar acerca de los puentes. Pero no son aquellos puentes que están en los ríos, aunque son de tan vital importancia los puentes. Y aquí lo dice la lectura. Los puentes sirven para unir dos orillas. La orilla del río de un lado con la orilla del río del otro lado. Y nosotros como personas humanas los necesitamos para pasar de un lado a otro, llegar a nuestro caserío o hacer la travesía completa para poder llegar de un punto o de una ciudad a otra ciudad. Hay ríos demasiados anchos, como dice aquí, hay puentes anchos, como también los hay angostos. Hay unos puentes que son seguros, otros que son inseguros. Hay unos puentes que están hechos de hamaca, ¿verdad? O de tabla. Otros de hierro consistente. Otros construidos con cemento. Unos puentes son caros y los otros son baratos. Pero al final, el contenido es el mismo. Unir las dos orillas para atravesarlo de alguna manera. Y en algún momento llevan mensajes, fíjense, que unos que van a visitar a su familia, otros que van a entregar las cartas, otros que le llevan los recibos, otros que llevan la comida en los vehículos, y 100,000 cosas. El puente sirve para trasladarse de un punto a otro. Pero también las personas estamos llamadas a ser puentes para facilitar el encuentro, para superar aflicciones, para estimular el perdón. Para eso somos los humanos y para eso servimos de puente. A veces nosotros somos el puente entre una familia y la otra, entre un problema con el otro, entre los casos que existen en familia, entre los casos que existen y hay en los políticos. Siempre hay alguien que sirva de puente. Siempre hay alguien que sirva entre uno y el otro para poder resolver problemas, tanto económicos como políticos como sociales. Siempre existe el puente. Hay organizaciones internacionales que necesitan los puentes en los países y ahí van dejando un puente. Ahí van dejando a alguien que interviene entre un conflicto y el otro o para ayudar a alguien más dentro de los países. Por eso hacer de puente cuesta muchísimo. Pero el resultado es la gratificación, el resultado es grande. Por eso dice la lectura, quiero ser para ti como un puente sobre el río. Hoy me toca estar a mí de este lado. Es posible que mañana esté al otro lado. Pero lo importante de esto es saber que con turbulentos vientos, con cuestiones traicioneras, con cosas revueltas en la vida, en la familia, en la sociedad, no es fácil ser el puente. Tú tienes que llegar a un lugar donde encuentras revuelta las aguas de un lado como revuelta las aguas del otro lado. Pero tú has servido de puente y te han elegido para que tú vayas a resolver los conflictos entre uno y el otro. Y aquí se dieron conflictos en El Salvador, y uno que no está ni muy viejo, que son los 20 años entre el conflicto armado que tuvimos en el país. Alguien tuvo que estar ahí de puente. Sirvió para que se firmaran los acuerdos de paz. Los puentes que se unieron fueron varios. Entonces se hizo un puente ancho. Hubo mucha gente que se prestó para poder conciliar a dos hermanos que se estaban matando los unos con los otros, y a veces ni uno ni otro sabía el por qué se mataban. Simple y sencillamente en la mañana recibían orden. Allá está un grupo de guerrilleros, allá iban los soldados a matarlos. De igual manera recibían los guerrilleros la orden, allá están 100 soldados, aquí ir a matarlos. Y ahí, ese era el puente, ese que les decía hacer esto y hacer lo otro, ser el puente. Pero Dios hoy nos llama para que nosotros seamos puentes de una forma diferente, distinto a lo que realmente ha pasado en muchas ocasiones. Dice, no soy Dios ni pretendo jugar a ser Dios. Solo quiero ser el puente con seguridad de llevarte al otro lado. Nosotros necesitamos a veces un puente, necesitamos alguien que nos vaya a hablar acerca de la palabra de Dios. Y nos cuesta porque a veces encontramos la familia desunida. Encontramos que unos son evangélicos y otros son católicos. Encontramos que a unos le gusta tomar y al otro no tomar. La familia se está desintegrando porque no ha habido un puente, no ha habido alguien. Aquí hay muchas personas que sirven de puentes. En cada una de las religiones o de las sectas o de las iglesias, hay gente que sirve para poder llevar esa palabra hasta allá. ¿Que no es fácil? Sí, no es fácil. ¿Que le cierran la puerta? Cualquiera le cierra la puerta cuando usted llega a servir de puente por la palabra de Dios. O de cualquier manera. Y le dice, no necesito tu intervención, no necesito nada de ti. Y ese es el puente que ha enviado Dios donde usted, para que las cosas no se le compliquen tanto, para que las cosas no se lleguen a más, para que no hayan más muertos, para que no hayan más desgracias, para que haya comida, para que haya energía, para lo que sea. Siempre existe un puente. Por eso dice que yo quiero ser el puente que se haga más fácil tu travesía, o más fácil tu vida, en otras palabras. Cuando tú te riges, cuando tú escuchas palabra de Dios, cuando tú escuchas a alguien que te llega a hacer el bien, vas a salir caminando bien. Es posible que tú sirvas de puente para otro el día de mañana. Todos estamos llamados a servir de puentes en esto. Siempre y cuando tú lo decidas y lo aceptes. Por eso dice la lectura aquí. Pero yo quiero ser el puente que haga más fácil la travesía. Si crees que no es bueno pasar, solo usa mis hombros. Si en un momento me balanceara, porque hay cosas que a veces dice uno, bueno, aquí ya vine, ya platiqué con este, ya platiqué con el otro, no se quieren poner de acuerdo. Ese es balancear el cuerpo. Ese es cuando el Señor balanceó en algún momento y dice, bueno, ¿verdad? Pero hay que continuar, esto no se puede parar. Este conflicto hay que terminarlo. Hay contrapuntos. Hay gente que sí quiere ponerse de acuerdo y otros que no quieren ponerse de acuerdo. Entonces es cuando el puente comienza a balancear. Y le dice aquí el Señor, si ves que me voy balanceando, no tengas temor, porque mi objetivo es llevarte al otro punto, o sea, a la otra orilla, sacarte de donde estás, en otras palabras. Si te estás hundiendo, te voy a sacar. Yo voy a servir de puente para ti. A veces no encontramos o no vemos nosotros a esa persona que quiere ser el puente en nosotros. Y le dice además de todo, alguien me colocó en tu camino para ser el puente, para ayudarte a cruzar el río. No dudes en utilizarme. Que si llego al otro lado y quieres dejarme, déjame. Porque hay muchos que han pasado en estos hombros. Hay muchos que han pasado por este puente. Es posible que usted hoy le toque servir de puente. Posible que usted tenga que ir a resolver el problema de otra comunidad, de una familia, de alguien que es reo, de alguien que está enfermo, y usted tiene que ser el puente ahí para llevarle y decirle, no hombre, no te preocupes. Te ves muy bien, estás mejor que como te veías antes. Esas personas son los puentes que nosotros necesitamos para poder superarnos. Porque lo importante de esto es que el puente lo único que busca es que nosotros sigamos nuestra marcha para donde realmente íbamos, pero que vayamos en mejores condiciones y en mejores épocas de vida. Esta es la vitamina de hoy. Dios que los bendiga a todos.

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¿Ya están preparando la cenita? ¿O es muy temprano todavía? Son las 6:24. Ha parado de llover, ha parado de llover. Está más o menos el clima, no tan cálido ni súper fresco, ¿verdad? Vamos bien, gruperos, para mientras ustedes se me activan y piden alguna canción. Ahorita sí o no estoy respetando el género. Pueden pedir de cualquier género que gusten porque a las 7 venimos con Temerarios.

Hola, soy Freddy. Me complace la canción de Los Temerarios, La Mujer que Soñé, y saludos para mi novia secreta. ¿Esta canción la quiere para la hora de Los Temerarios o la quiere para ahorita, Freddy? Hola, buenas noches, complázcame, No Me Importa de Los Rehenes y Rompecabezas. Meli Torre, ok. Torres.

0: lista. Ok, ya tengo en lista, no me importa. Y rompecabezas de rehenes al otro lado del río de los hermanos Flores. Y el trono de México con su tema Lo mejor del mundo. Saludos a Santos Hernández. A Willy también que nos está escuchando en Nueva York. Gracias.
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Ya son las 6:39. Saluditos para Israel Torres, que estuvo de cumpleaños. Quiere la canción Pueblo Querido y el saludo es hasta Nueva York. A Israel Torres, saludos de parte de su hermana Meli Torres.

0: está tiernita niña María Evangelista Mejía. Muchas felicidades hasta Cantón Terrero, le están felicitando a ella, a niña María Evangelista. ¿Quién le está felicitando? Oh, su hija. Su hija le está felicitando, Candy Flores. Muchas felicidades entonces, que la estén pasando muy bien los tiernitos de hoy, aunque ya se está acabando el día,
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Flor del Río. Yo solo me acuerdo nada más del balneario Flor del Río. Ok, un saludo entonces. ¿Cuál canción era? Permítame. Pueblo querido. Ahorita vamos entonces desde el principio, amiga Meli. Grábeme ahí, pues. Un saludo muy especial para Israel Torres, porque estuvo de cumpleaños y su hermana Meli Torres le está felicitando en su día. Se vale, un día antes, el mismo día o mañana también puede. El saludo especial hasta Nueva York, que lo quiere muchísimo su hermana Meli desde Derrumbado. Y toda la familia también, que le desean un bonito cumpleaños.

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Hola, quiero la queso en el ausente de los hermanos Flores. ¡Claro que sí! 10 minutos ya para las 7, ya casi venimos con la hora de Temerarios. Ahorita sí se baile de cualquier género. Ya huele a Navidad, ya huele, ya huele.

0: 5 minutos ya para las 7 de la noche. No, hombre, ahorita estoy revisando las redes sociales a ver si muchos han publicado sus flores amarillas, pero veo pocas. Yo creo que fue por el clima, ¿verdad? No quisieron salir algunos. Hola, Angelita.
1: Buenas noches.
0: Todo pero bien, amiga.
1: Qué bien, que Diosito la cuide, la guarde. Quiero que me complazca con una canción. La semana pasada le pedí una.
0: Y no la
1: una miradita, mía. No me la complació.
0: Una
1: quiero
0: miradita.
1: Que complazca con una miradita y al otro lado del sol. Paz y buenas noches, bendiciones.
0: Vaya, amiga, vamos a iniciar con esas porque es la primera que me está solicitando. El otro lado del sol. Ya viene la hora de Temerarios. Saludos, Ángela.

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Ya son las 7:06, seguimos disfrutando de la programación de La Fabulosa, pero en esta semana ya disfrutamos de esta hora de Temerarios que solamente la tenemos de lunes a viernes. La canción de Los Temerarios que usted quiere, solicítela al 2641-2157. Vamos a iniciar con una miradita. Ya tengo en lista una miradita y al otro lado del sol. Meli me solicita Noche Callada y Nostalgia Campesina. Mónica desea Dijiste Adiós. La terminación 5531 quiere Mi Vida Eres Tú. Freddy quiere La Mujer Que Soñé. Y él envía saludos para su novia secreta. Muy bien, con esa lista ya de canciones, vamos a empezar complaciendo una miradita. Hora de Temerarios en La Fabulosa. Bienvenidos a todos.

Ya son las 7:14, para usted que quizá ya está cenando, buen provecho, y a usted que se va a dormir bien temprano. ¿Consideran ustedes que no puede haber alguien que se va a dormir ya? ¿Anda demasiado cansado alguien? Sí, se duerme, ¿verdad? Más con el clima delicioso.

Saludos, Cristian. Cristian Reyes hasta Tennessee. ¿Cuándo volveré? La nostalgia campesina, ¿verdad? Ay, qué

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8: 7:23.
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12: Seguimos disfrutando en esta hora de Temerarios en La Fabulosa. Son las 7:25 ya en el último. No, en el segundo bloquecito. Segundo bloque.

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1: Hola, mi Ruth. Una miradita, fíjese que con esa iniciamos nosotros. Esa fue la primera, tal vez otra, y sí, con gusto le complacemos.

0: Y vamos terminando ya el segundo bloquecito de esta hora de Temerarios. Son las 7:36. No, algunos sí ya se olvidaron, ¿verdad? De la cenita. Hola, póngame entonces, ponga copa rota. Claro que sí.
1: Quiero decirte.
0: Hola, buenas noches. Un saludo para mi tía Lucía Ríos, de parte de Carmen Ríos, hasta Cantón Derrumbado, Caserío Las Tunas, que el 26 de septiembre estará de cumpleaños. Ya va a ser. Ok, muchas felicidades desde ya entonces.

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5: Si la conocen y se la conocen, pues nos ayudan, ¿verdad?
6: Yo sé bien que estoy afuera.
7: ¡Ay! Claro que la conocemos. Sé que tendrá que llorar. Llorar y llorar.
8: Qué entonada.
7: Saludos a Sergio Reyes.
6: Pero vas a estar listo y así te vas a quedar.
8: Así, ¿verdad? Llorando.

0: Hola, buenas noches.
1: Se me rompió la copa.
0: Desde el corralito de parte de don Alfredo para el equipo que el día de ayer estuvo bien bueno. Ganaron 7-2, la segunda, la primera 3-3. Eso fue en el Espino y andan ready. Saluditos al equipo, se llama 11 Municipal de Corralito. Saludos para don Alfredo, la botella envenenada, por favor. Y saludos a todos los que están escuchando La Hora de Temerarios. Muy buenos, felicidades muchachos. Ya viene la botella envenenada. Siete con 47 minutos. Hola, niña María. ¿Cómo está, niña María Santos?
2: Sí. Una canción de parte de María Esther para María, para Amelia Santos de Cantón de Juzgar, Río Las Chilcas.
0: ¿Cuál sería?
2: Esto fue con placer, pues que se junten nuestros brazos.
0: Que se junten nuestros brazos.
2: Que se junten nuestros brazos.
0: Claro que sí. Feliz noche.
2: Para mi tía hermosa.
0: Ay,

0: Gracias. Mil gracias por el amor con que han recibido nuestras canciones. A ti, mujer, por la inspiración que nos has dado. A ti, hombre, por tu sensibilidad y por vibrar con nosotros. Para Temerarios, estar sobre un escenario representa vivir y ser feliz. Por darnos felicidad y por hacernos vivir, solo les podemos decir gracias.
1: Ya ven, hay unas canciones que son bien tristes. Solo una me salió pobre ahora. Ok, vamos a repetir nuevamente, claro que sí. Hasta Corralito, de parte de Don Alfredo. Saludos para el equipo que ayer estuvieron muy buenos. Ganaron 7-2 la segunda. Y la primera 3-3. Esto fue en el Espino. Y entonces ellos andan ready. Saludos a todo el equipo. Se llama el 11 Municipal de Corralito. Para Don Alfredo, saludos. Y él solicita la botella envenenada. Así que vamos complaciendo. Que la disfrute. Ya estamos por terminar esta hora de Temerarios. Faltan 8 minutos.

0: de parte de María Esther para Lagunense, el equipo de Lagunense, Cantón Laguneta.
1: Ah, saludos para todos ellos entonces, a los muchachones del equipo Lagunense. Ya vamos terminando esta hora de Temerarios, muchas gracias por la sintonía. Hoy sí, vamos entonces con la última, Mi Vida Eres Tú. Nuevamente mañana siempre de 7 a 8 de la noche por La Fabulosa.

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5: Dulcísimo corazón de Jesús, te bendigo, te venero y te pido, tengas de mi compasión, que jamás me extravíe del camino del Señor. Dame fuerza, sagrado corazón, para poder enmendar mis faltas y merecer la paz del Señor. Amén.
6: ¿Qué tal, amigos? Hermanos de la sintonía, aquí, como siempre, tratando de llevarles ese mensaje de paz, de armonía y de felicidad. Hermanos, mucha gente, por más que trata con toda su fuerza de despejar su camino, no lo logra. Debemos buscar una palanca, algo en que apoyarnos para aumentar nuestras fuerzas y quitar las piedras del camino con facilidad, ¿verdad?, para lograr nuestros propósitos. Existen leyes en la vida, leyes tan absolutamente seguras para triunfar en la vida, que son tener fe y visitarlos. Pero mucho cuidado, no se trata solamente de decir, yo tengo fe. No solo se debe sentir sin sentir esa fe, vivir esa energía que nos da el hecho de tener fe, porque todos debemos tener fe. Si, por ejemplo, el dueño de un campo siembra sus cosechas con pesimismo, lo más seguro es que pierda la cosecha, porque en su mente están los pensamientos negativos de fracaso. Si el enamorado visita a su novia con miedos, con pensamientos de que ella lo rechace, al ver frente a ella un ser cobarde, un hombre sin futuro y sin esperanza, va a fracasar, ¿verdad? Por eso es importante la fe. Por eso es necesario que todo lo que realicemos en la vida o hagamos con optimismo, y lo hagamos siempre con energía optimista, llevando en nuestra mente la idea precisa del triunfo. El mundo no está hecho para cobardes, ni para miedosos, sino que está hecho para todos aquellos que enfrentan a la vida con valentía, con decisión y con coraje. Por eso les pido que cuando nos visiten, lo hagan con fe y esperanza, con la confianza de que van a solucionar sus terribles problemas. Hermanos, sean ustedes bienvenidos a nuestro consultorio. Tengan la plena seguridad que si llegan optimistas, con nuestra ayuda, la ayuda de Dios de la Santísima Trinidad, resolverán sus problemas, por difíciles que parezcan. Piensen que todos los problemas tienen solución. Y con fe, esperanza y optimismo podrán dar un vuelco total a su vida. Piénselos y visítenos, porque estamos para servirles. Realmente con cariño le esperamos aquí en nuestra dirección.
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6: Respetados maestros, todas las noches, cuando me duermo, empiezo a soñar. En ese momento, se me aparece mi madre fallecida hace más o menos 10 años. Y trata de tenderme la mano y de decirme algo. Pero no puedo. Lo sorprendente es que el otro día me caí sobre la cocina de casa y el médico me dijo que soy sonámbulo. Y las apariciones continúan. Pero mi esposo y mis hijos ni ven ni escuchan nada. Pero igual están asustados por lo que yo veo y hasta me da miedo dormir. Les pido que Dios lo ilumine para que me ayuden a darme una orientación. Cordialmente, Dolores.

0: mi estimada amiga, escúcheme bien. Hace mucho tiempo que usted y toda su familia no van a misa. Por el eterno descanso de su querida madre de María, esto por supuesto, ha hecho que se le aparezca en sus sueños el espíritu de su madre y le reclame solidaridad. Pero hay una manera de que ella y usted descansen en paz. Arme un pequeño altar en cualquier parte tranquila de su casa. Ponga una foto de su madre y prenda allí una vela blanca diariamente, mínimo durante 9 días. Rece la oración que usted sepa con mucha fe. Sin que necesariamente sea mucho tiempo, puede ser 10, 15 minutos. Y también le sugiero comprar un pañuelo color verde especial para estos casos. Tenga mucho cuidado, envío la carta, pero veo, gracias a Dios, llegó la carta, que su esposo es un buen hombre. Pero hay una mujer interesada en destruir su hogar. Mejor dicho, véngase lo más rapidito posible, ¿correcto? Anote estos números, 44, 97 y 32, ¿ok? 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
0: Quiero que ustedes me hagan el favor de darme los siguientes informes. Quiero conocer qué será de la vida de mi madre y de mi hermana, en dónde se encontrarán y si podrán reconocerme algún día. Yo quiero encontrarlas a toda costa y formar una nueva familia que se dispersó hace muchísimos años. También quiero que me diga, maestro, ¿por qué soy tan soberbio? En cada momento de mi vida me dan en cualquier momento esos ataques de rabia y no me calmo con nada. Además, necesito que me diga si el número al que juego siempre me conviene o debo cambiarlo por otro. Gracias por su atención y espero den la contestación de mi carta. Se despide el soberbio. Mi estimado amigo, escúcheme bien. Los números que está jugando, hágalo con fe, que la gente le damos un número. Y hemos dado muchos ganadores, pero la gente quiere de la noche a la mañana cambiarlos o ganarlos, ¿no? Las cosas no son así. Jueguelos con fe, pero también agréguele el 34, el 21 y el 82. Estimado amigo, escúcheme bien. Entendemos que siendo usted muy pequeño, tuvo que abandonar su casa para ponerse a trabajar. Y la plata que ganaba los mandaba para su hermana. Hasta que no volvió a saber nada de ella, ¿verdad? Para su información, le diré que tanto ella como su madre están bien. Su hermana está muy bien. Tiene un negocio de turismo, de camping. En cuanto a su madre, escúcheme bien, le damos en sentido pésimo. Porque ella falleció hace 4 años y está enterrada en este país vecino. En cuanto al número que usted está jugando, le digo, sígalo jugando y mézclelos con los numeritos que le di, ¿correcto? Le recomiendo que todas las mañanas, al levantarse, siga mis consejos. Rece el Padre Nuestro en su cama y una frase que le diré, se la escribiré y se la guardará, que es muy efectiva en asuntos de soberbia y mal genio, que le va a ser de gran utilidad. Practíquelo y va a observar prontos cambios. Lamentablemente, su madre falleció, pero bueno, le hablo con toda la franqueza. Véngase, separe la pareja de la suerte. ¿Para qué? Para que me la ayude en el campo sentimental. Sé que la desconfianza, sé que tuvo un fracaso, pero no piense por ello que todas las mujeres son iguales, ¿ok?
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2: Así es, mis amigos, vamos a darle contestación, vamos a leer y a darle contestación el siguiente mensaje que nos fue enviado por la vía del WhatsApp a nuestra línea telefónica. Ponga mucha atención, que dice así:
3: queridos y apreciables maestros de Gotas del Saber, como único recurso acudo a ustedes para que me den una solución a mi grave problema. Maestros, por más que he asistido a otros medios, a otros sitios, no he logrado hasta el momento nada positivo. Espero que me contesten rápidamente. Deseo saber qué es lo que está pasando en la finca de mis padres, ya que mi esposa, mis hijos y yo, que allí vivimos, nos la pasamos en una constante guerra. Ahora la cosa se puso muy delicada, porque mis padres, que no se metían en nada, se pelearon con mi hermano mayor, y este tuvo que irse de la casa y le dijo a mi padre que se vengaría de él. Esto ocurrió, maestros, hace 3 meses, y al parecer sí cumplió con su amenaza. Señores maestros de Gotas del Saber, aconséjenos qué podemos hacer. Atentamente se despide de ustedes Manuel Ernesto el Preocupado.

0: Manuel Ernesto el Preocupado. Le vamos a decir: hemos concluido que tanto usted y su familia están pensando equivocadamente de su hermano Carlos. Es cierto que él amenazó a su padre, pero él lo hizo en un momento de rabia. Y le vamos a garantizar ante un Dios que ustedes pueden estar seguros que su hermano Carlos no les ha hecho ningún daño a ustedes, ni tampoco le queda tiempo para hacerlo, ya que su hermano actualmente él se encuentra trabajando en una ciudad de los Estados Unidos y él espera volver pronto de ustedes para ayudarles y para brindarles la mano. Ahora nosotros le decimos que en la finca de ustedes existe algo sobrenatural, y esto lo hizo en venganza el mayordomo que tenían. Le estoy hablando de César. ¿Recuerdan ustedes a César? Ya que él se salió de la finca porque no logró el propósito que tenía de casarse con su hermana Marlene. Por eso, este señor César causó un daño en la finca. En cuanto a las peleas con su esposa, ocurre porque usted es una persona descarada. Y se lo decimos porque para eso Dios nos dio el poder, para descubrir el que trata de mentirnos. Usted tiene que dejar los amores que tiene fuera de la casa con la hija de su vecina, o sea, con Cristina, mi estimado consultante, quien siempre usted tiene lo mejor para ella. Y cuando su familia le pide algo, es cuando usted se enoja. Y ahora nos viene con el cuento de que su hermano Carlos lo está salando. Vea, hermano, ¿sabe qué? Venga a nuestro consultorio, haga el esfuerzo, porque nosotros le vamos a orientar y le diremos qué debe hacer para no seguir teniendo mala suerte, ni tampoco para que no vaya a perder su hogar ni la finca. Tráiganos a sus padres para poderlos curar, para poderlos conjurar, limpiarle su aura. Venga aquí usted y nosotros vamos a darle la ayuda que ustedes necesitan. Le vamos a garantizar que las cosas van a volver a la normalidad. Pero le vuelvo y le repito que necesitan de una ayuda espiritual lo más pronto posible. Esperamos haberlos ayudado y que se acerque aquí a nuestro consultorio. Dios me lo bendiga y lo ampare, mi estimado consultante. 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
2: Así es, mis amigos, vamos a darle contestación, vamos a leer y a darle contestación el siguiente mensaje que nos fue enviado por la vía del WhatsApp a nuestra línea telefónica. Ponga mucha atención, que dice así:
0: señores maestros del programa de Gotas del Saber, espero que Dios Todopoderoso me los siga ayudando a ustedes, para que ayuden a quienes necesitamos de sus grandes poderes. Maestros, les escribo la presente carta con la esperanza de que ustedes me iluminen en el camino de amarguras y desilusión. Mi problema principal que me atormenta es sobre mi salud, ya que vengo padeciendo de una extraña enfermedad que me ha atormentado toda la vida. He estado padeciendo de un dolor en la boca del estómago, también de fuertes palpitaciones en el corazón. Esto me sucede únicamente los días viernes en la noche, después de las 10 de la noche, maestros, y no me deja ni dormir. He ido donde numerosos médicos, donde personas que curan, y no han podido ayudarme. A pesar de que me han hecho muchos exámenes, los médicos dicen que no tengo nada. Profesores, díganme, ¿qué es lo que tengo? ¿Podré recuperarme de esta extraña enfermedad, ya que esto me molesta en todos los aspectos de mi vida? De ustedes me despido, esperando una pronta respuesta. Atentamente, enfermo con mal extraño.

0: estimado consultante, apreciable amigo, don Manuel, como usted se llama. Ese mal que usted padece, lo viene sufriendo hace 10 años. Pues, desafortunadamente, cuando usted era muy joven, fue una persona muy desorganizada e irresponsable. Usted no se acuerda, pero hace 16 años usted enamoró con falsedad a una jovencita de nombre Estela. Estela Quiñones, acuérdese bien, usted le prometió el cielo y la tierra, y ella, creyendo que sus palabras eran sinceras, ella se le entregó con todo amor. Después de esto, amigo consultante, usted la despreció y se negó a reconocer el hijo que Estela tenía en sus entrañas. Pues, amigo, Estela sufrió mucho, pero gracias a Dios y a la fuerza de voluntad, ella logró salir adelante con el hijo que tuvo y se olvidó de usted para siempre. Esto lo hizo Estela, quien tiene un corazón muy grande y donde no cabe el rencor. Pero, desafortunadamente, no sucedió lo mismo con doña Ana, o sea, la madre de Estela. Pues, para su conocimiento, doña Ana es una persona que conoce de las malas artes y le hizo un daño. Escúcheme muy bien, un daño le hizo a usted en su cuerpo. Por eso nosotros queremos invitarlo que se acerque cuanto antes a nuestro consultorio para decirle a usted cómo usted se va a curar, para hacerlo vomitar, para sacarle eso es de la boca del estómago, para que usted lo vea con sus propios ojos. Usted, amigo, al visitarnos, usted se va a curar. Eso se lo garantizamos nosotros, que en menos de 48 horas usted va a estar curado. Este equipo de herbolarios, de psicoorientadores, botánicos, espiritistas, que estamos al servicio de la comunidad. Por eso a usted, escuche muy bien, ese dolor que siente en su estómago, usted siente que le duele el corazón, eso es producto de un daño que a usted le hicieron. Preséntese para que no siga con ese sufrimiento, que todo le va a cambiar. Que Dios me lo bendiga y mucha suerte.
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nos vamos a ir con algunas cumbias navideñas para calentar motores, porque ya casi va a ser Navidad. El otro mes va a ser. Ya quisiera yo, no sé si ustedes. No, ahorita me lo están pidiendo mix navideño, ¿eh? Para ir agarrando calorcito navideño. Para ver si se animan o no se animan para comprar el árbol, ¿verdad? Justo ayer fui de visita a cierto lugar en donde tenían el arbolito que no lo quitaron en todo el año, pero no estaba tan grande, ¿verdad? Pero la verdad que sí me emocioné bastante, es como que, no sé, da felicidades. Pensar algo positivo, ver algo bonito. Y ojalá Dios mediante nos permita también terminar hasta 2026 full 31 de diciembre. Martín quiere... quiere... mujer bonita y permítame señora, mi estimado, le voy a complacer su canción en el próximo bloquecito, ¿le parece?

¡Eso, eso! Son las 8:38, gracias por estar conectados con La Fabulosa. Algunos sí me están durmiendo, otros que quieren ya movimiento para seguir ya despiertos. Quieren de Conjunto Michoacán a Medios Chiles y Hermosísima Paloma. Ok, vengo con cuatro gruperas en el próximo bloque.

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3: Vaya, amigos, vamos complaciendo. Hoy sí nos vamos gruperos, entonces. Ya vi que ustedes sí. Gruperos full. 8:43. ¿Quiénes salen ya a las 9? Antes que mí todavía.

0: Porque se va a comprar cosas que sí de verdad necesita. Es que a veces andamos más felices cuando compramos lo que no necesitamos. Nos agarra una emoción para comprar cosas, ya sea online o cuando vamos a la tienda. Y cuando llegamos a la casa, ya como arrepentirnos, ¿verdad?
1: Disculpe usted, señora.
0: Y son cosas que aguardar, va.
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0: Yo creo que a todos nos pasa eso.
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por si les gustó, para dedicársela a alguien, es de Los Caminantes. Y se llama Mujer Bonita, Mujer Bonita. 12 minutos ya para las 9. Dice, ya llegué, dice Hernán. Vámonos con Amellos Chiles, aquí vamos a complacer cada uno de sus temas. Si no, no descansamos, ni ustedes ni yo tranquilos. Porque luego yo ando en la casa pensando que no le complacía a alguien y luego alguien anda resentido conmigo. Ay, no. No, y honestamente yo les entiendo, fíjense. Cuando yo escuchaba otras radios y yo mandaba mensajes y no me contestaban, ni siquiera me leían el mensaje, peor, me iban a contestar, yo mejor dejaba de escuchar la radio. Pero yo sé que ustedes no son así. Yo tenía, o sea, era muy niña todavía. Ya uno es resentido, no es...

0: Les cuento que justo el 31 de agosto me tenía antojo de una carnita de esas, ¿verdad? Que venden allá en las fiestas. Me voy a comprarla yo a la carrera aquí por el Cusca, por el Banco Cuscatlán, que está como a 2 cuadras y media de la radio. Y me compro esa carnita y veo, jamás en mi vida he probado un chile y peor que sea habanero.
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0: Dios mío.
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0: Y yo lo pido, ¿verdad? Se va a ir con la carne, dije yo, tranquila y todo. ¿Y cómo le dicen cuando el chile lo pasan por la plancha y todo? Pues, y sale que así estaba el chile, o sea, dicen que pica más todavía. Y vengo, yo le doy una mordida y después no aguantaba, se lo prometo. O sea, yo no soy buena para el chile. Soy tu vida para el chile líquido, no digamos con ese chile habanero.
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0: Vaya, ya me están diciendo que sí soy amable y que yo complazco. Claro, porque yo sé lo que se siente que a uno no le complazca. Ya viene un fin de semana, espérame.
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0: Dice el Hernán que él es bueno para el chile, le gusta mucho el picante.
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0: Bárbaro. Y cuando te pica y eso, que pica rico, dicen algunos, ¿verdad? ¿Con agua y agua y agua? ¿O cómo te quitas eso que te pica demasiado?

Cuando te pica, entonces no tomas nada de agua. Se calma solo, dice. Solo le hace. Uy. Siento que comer chile es hacerse sufrir uno mismo. Ay, Dios mío. 9:05. ¿Alguno de ustedes tiene cita hoy a las 9? Ya va a ser, ya va a ser. Quiero de los caminantes, chiquillas, así se llama la canción, ok, Sergio, claro.

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1: ¿Verdad que ya saben qué es la canción? Sí, Hernán la pidió ahorita, un fin de semana.
2: Felicidades, todo está muy bien.
1: Sí, esos teléfonos así planitos que eran Motorolas, sí, estaban full de moda, me acuerdo mucho. No recuerdo ni qué red social era la que tenía ahí, pero sí me acuerdo que le cambié la fotito.

0: Desde Nueva York mandan saludos para Hernán hasta Santa Tecla, El Salvador. Sergio.
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0: ese teclado, Sergio.
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0: Si anduviera más dormida que despierta, creo que no podría.

Gracias, Sergio. Gracias, Sergio, por el saludo, dice Hernán Velázquez. Muy famoso es Nueva York, ¿verdad? Ahí se han hecho muchas películas. Tal vez le puede responder en audio, Sergio. Bueno, feliz noche, Martín. Mañana hay que trabajar, ¿verdad? Empieza la semana, señores. Lunesito hoy. Hoy lunes de lluvia. Ya voy a ver ahorita el pronóstico, a ver si va a seguir lloviendo durante la medianoche. Ahorita han parado las lluvias. Según nuevamente iniciará tipo 4 o 5 de la madrugada. O sea que en el día va a estar lloviendo, en la noche, ¿no?

0: Si usted ama a la persona con la que usted estaba y quiere hacer una o tener una relación nueva, estamos jodidos. Porque si usted está amando a alguien del pasado, no va a poder concentrarse ni entregarse al 100 con la persona que está.
1: Dígale que la quiero.
0: Supere.
1: 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Que sin ella muero.
0: Yo les digo a ustedes el consejo, ¿verdad? Yo ya me lo quedé el consejo, ya me lo quedé.

¿Saben de qué me estoy acordando ahorita? De unas churrias. Que a mí me engañaron para darme las churrias, me las dieron con arroz, ¿verdad? Porque no sé cómo las hacen ustedes las churrias, no sé si las conocen, las churrias. Pues resulta que esas churrias a mí me las dieron, no me las quisieron meter así con arrocito, ¿verdad? Y me dijeron que era hongo y que estaba como un poquito sequito el hongo. Espérenme que aquí se me metió a otro lado, permítanme. Aquí vamos a meternos, ¿ve? ¡Uy! Aquí solo son los buquis, caminantes, broncos, los fugitivos. Y bueno, y resultó que como es bien salado, bien no sé cómo, que yo solamente estaba masticando y yo dejé un hongo medio seco, ¿verdad? Pero no me lo terminé de comer porque no me pudieron engañar. Ya me han engañado en varias cosas en la vida. También me quisieron dar... Por cuzuco me dijeron que era chicharrón, o sea, era de cerdo. Y era chicharrón de cuzuco.

0: Me estaban preguntando que cuáles son los lugares de Estados Unidos en donde más se han hecho películas. Pues donde más se han filmado es en Los Ángeles, en Hollywood, en California también. Ah, también en Nueva York.
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0: La segunda ciudad más filmada del mundo. Allí filmaron en New York Spider-Man, Mi Pobre Angelito 2, The Taxi Driver, Avengers también.
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0: También hicieron películas en Atlanta, Georgia. La de Marvel.
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0: La de Walking Dead y Stranger Things. También en Chicago, Illinois, se grabó The Blues Brothers y Home Alone.
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0: La de Transformers también ahí.
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0: Bueno, y para terminar, en Las Vegas, Nevada, se filmó, a ver, el casino Mad, no sé cómo se dice. Ah, es Mad Max Fury World. Eso fue en el desierto de Nevada. Hay desierto allá. Permítame que se me mete otro asunto. Aquí vamos a añadirla mejor, güey.
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0: Ay.
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0: Ajá.

0: En el Titanic, por ejemplo, salió de Inglaterra hacia Nueva York. Ahí salieron escenas de New York. Dice, te fijaste bien, ¿verdad, Hernán? Le solicito a Hernán que pida la canción romántica en inglés. Él sabe cuál, dice. ¿Sí o no, Hernán? Pídela, dice, en inglés. ¡Ah! La de One You Love.
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0: ¿Pero en qué turno ha pedido esa canción, Hernán, Sergio? A mí por eso me gusta decir la canción que piden ustedes y quién la pide, porque así la audiencia también capta quiénes son los que solicitan la canción.
1: Sí,

Ey, mañana aprovechen. Mañana, bueno, van a ser 3 días de Campestre Manía. Ahí aprovechan porque, por ejemplo, si ustedes andan corto de dinero, porque mañana es 21 ya, o sea, cuando ya se va acabando el mes, ya se va quedando corto el pisto, el pisto. Aquí no decimos la plata, es el pisto. Cuando ya no hay pisto, entonces entre compañeros de trabajo o algo pueden solicitar en Campestre Manía el menú campestre. Va a estar, usted paga uno y se lleva el otro gratis. Trae hasta la bebida. Trae las 2 porciones, las papas, un pan y su bebida. Así que mañana va a estar día de locos. Porque muchos sí aprovechamos de esa promoción.

0: Dice Sergio que no la ha pedido, o sea, se tiene días de no pedir esa canción. Creo que el sábado la pidió en la mañana, de One You Love.
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0: Ah, sí, dice Hernán. Esa canción de Glenn Frey, no, de Glenn Frey, es exótica, es sensual. La bailaban las chicas en los cabarets, dice. Bárbaros ustedes. Dice Sergio que sí, justo, esa canción es muy exótica. Pero todo es broma, Hernán. Sí, aquí estamos bromeando, no nos enoja él. Ya son las 9:30. Buenas noches. Como que está temprano nosotros, ¿verdad? Haciendo bulla ahorita. Ya están planchando el uniforme, lustrando zapatos. Ya se van a dormir algunos. Y otros se van a dormir hasta después que yo ya me vaya. Preparan sus cositas y a dormir más o menos tipo 11, ¿verdad?
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saben, tuve tantos trabajos. Fui lavaplatos, mesero y cocinero, peón y albañil, ayudante de mecánica, un mil usos cualquiera. Pero ahora les quiero contar de cuando era taxista. Un día

cuanto llegamos a la dirección, me dijo que lo esperara y corrió a buscarla. Después de unos minutos, aquel león que llevaba yo de pasajero regresó convertido en el más pequeño ratón y me dijo:

0: No me he fijado si sigue lloviendo acá o no, si paró de llover. Ah, estaba viendo ahorita el pronóstico. No. Y por allá, ¿cómo está el clima, Hernán? ¿A qué hora dejó de llover? Yo lloro bastante, Hernán. Dice, estamos en el grupo Picasso y siempre lo estoy molestando mucho. Pero él sabe que todo es como pasatiempo en el grupo, ¿verdad, Hernán? Así dice Sergio.
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0: Pasan molestando los dos.
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0: Rato se van para el grupo.

0: Ahorita ya los que viven en las zonas rurales sí deben de tener un clima agradable porque ha estado lloviendo bastante. Con un ventiladorcito y una hamaca, híjole, mano. Hasta frío se siente, me imagino. Más en una zona alta. ¿Cómo es? ¿Cómo es? ¿Contigo o sin ti? Ya me corrieron del grupo Picasso. No, mentira, nunca he estado en ese grupo. Yo estuve en otro, no estuve en ese. Creo que es el que hizo Willy, ¿verdad? ¿Quiénes están ahí?
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0: Ok, está Sergio, Hernán, ¿quiénes más están?
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0: Qué chistoso, va. Estamos los que estamos en el grupo Picasso, dice. ¿Para qué? Ah, es una regla de ustedes, ¿verdad? De no decir quiénes son los que están. Vaya, pues somos los que somos y estamos los que estamos. Ok.
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0: Ya me quedó claro, va, pues.
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0: Pero si hay mujeres o solamente hombres. Solo dígame sí o no. Siempre estamos ahí, pase lo que pase, dice. Se andan corriendo unos con otros o se portan bien.

0: Sonrisa, le da, va. Que sube, que él es todo. Ah, la imagen, ok, ok.
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0: Hay unas pocas mujeres, dice, ok, saludos a las mujeres. Tal vez nos están escuchando algunas que están en el grupo Picasso.

¡Descansemos! ¡Feliz noche para todos! Es que siempre tienen que haber mujeres en todo. Si no hay mujeres en lo que sea, no hay sentido, dice. ¡Ay! Cuídense, descansen.

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1: 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Buenas noches.

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Buenos días.

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0: Buenos días, 4:35 a.m.
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4: 4:43, 4:43, muy buenos días. En el día martes 22 de septiembre.

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0: 4 minutos a las 5 de la mañana, 4 a las 5, muy buenos días, en el día martes. Bastante fresco, ayer estuvo lloviendo bastante, la verdad, en horas de la tarde y la noche. Es lo que nos faltaba de agosto.
1: Claro.
0: Claro.

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Donde dos o tres reúnen en mi nombre, ahí estoy yo en medio de ellos, dice el Señor. Muy buenos días, queridos hermanos, que a esta hora nos están sintonizando y que nos permiten entrar a cada uno de sus hogares de una manera, pues,

quizás un tratamiento bastante fuerte, recuperándose tal vez de alguna situación de salud o viviendo momentos quizás de dolor, de preocupación o de incertidumbre. Quizás en este momento hay hermanos que no están, quizás nos están escuchando, quizás en esa camita, desde su habitación, o quizás en el hospital, o en cada uno de los hogares. Tal vez alguien que se siente cansado, preocupado, o quizás con temor por lo que está pasando, por lo que está viviendo. Pero queremos decirte que hay algo muy importante, que no estás solo. Aunque hoy no podemos quizás ver, aunque no nos conozcamos o quizás no sabemos quizás el nombre o la situación particular que tú estás pasando, pero queremos que sepas que está siempre presente en las oraciones. Dios conoce tu historia, tu enfermedad, tus preocupaciones, por qué tú derramas lágrimas, y también conoce aquello que quizás no has podido contarle a nadie, pero precisamente pues en este momento tú puedes poner en manos del Señor todo lo que tú sientes, todas las preocupaciones que sientes, ¿verdad? Y eso es muy importante. Hoy en esta mañana queremos pedir por todos aquellos que necesitan de esa palabra de esperanza, de una palabra de consuelo, de una palabra que les recuerde que aún en los momentos más difíciles, Dios siempre permanece a nuestro lado. Porque lo hemos experimentado, yo lo he experimentado. Porque a veces la enfermedad puede hacer que nos sintamos débiles, pero como nuestra fe nos recuerda que nuestra debilidad también puede convertirse en un espacio para experimentar la presencia y el amor de ese Dios que tanto que nos ama. Vamos en este momento pues a ponernos en estado de oración para que sea el Señor que nos ayude, que nos dé siempre la fuerza para poder seguir adelante, porque todo con oración y nada sin oración. Y lo hacemos en el nombre del Padre, del Hijo, del Espíritu Santo. Amén. Señor Jesús, en este momento queremos, Señor, decirte muchas gracias por la vida, por nuestra familia que tú nos has regalado, por los momentos de alegría, por los momentos de tristeza, por todo, Señor, cuanto nosotros poseemos. Gracias porque en el momento que te invocamos, tú vienes al auxilio. También en este momento, Señor, queremos ponernos en tus benditas manos a todos los enfermos que están atravesando una enfermedad, que quizás el médico le ha dicho que ya no tiene cura, pero sabemos que tú eres el especialista por excelencia. Tú conoces el nombre, tú conoces las preocupaciones, sus dolores, y también aquellos quizás que nadie conoce, Señor, solo tú. Tú sabes lo que cada uno está viviendo y conoce también las necesidades más profundas que tiene su corazón. Te pedimos en este momento que el Espíritu Santo, que permanece junto a cada uno que en estos momentos pues nos está también escuchando, porque tú nunca nos dejas solo. Entra, Señor, a cada uno de los hogares, en sus habitaciones. Llega a esos hospitales, Señor, a dar una palabra de aliento a aquel hermano que no tiene quien, Señor,

Hazle sentir que no está solo, que tú caminas siempre a su lado y que tu amor permanece aún en los momentos más difíciles. Te ponemos, Señor, y te encomendamos a todos los enfermos de nuestra comunidad, y ponemos a nuestros hermanos, al hermano Juan, a los hermanos que han servido por mucho tiempo, Padre, en la iglesia y que ahorita están con problemas de salud, pero sé tú, Señor, el que los baja a seguir fortaleciendo. Quizás se sienten cansados, pero tú vienes y los consuelas, Padre Celestial. Te pedimos también que fortalezcas a los miembros de la familia, Señor, que los están ahí asistiendo, que les dé fuerza, Señor. Bendice sus cuerpos, bendice, Señor, en este momento los tratamientos y los procesos de recuperación de cada uno. Ilumina, Señor, también a los médicos, a las enfermeras, a todos los profesionales, Señor, que los atiende. Dale sabiduría, también sensibilidad para servir con responsabilidad y humildad. Señor, si es tu voluntad, concédele la gracia de la sanación a cada uno de esos hermanos que en esta mañana nos están escuchando. Pero sobre todo, Señor, danos la gracia de confiar siempre en ti. Incluso, Padre, cuando no comprendamos lo que estamos viviendo, enséñanos, Padre, a reconocer que tu amor no depende de nuestras circunstancias y que permanece cerca de cada uno de nosotros, tanto en los días de alegría como en los momentos de sufrimiento. Señor, acuérdate también de aquellos enfermos que están solos, de quienes no tienen a alguien que los visite. Pon en tu camino personas que sepan acompañarlos y hacerles sentir el amor que tú tienes. Y a nosotros, Señor, danos un corazón sensible ante el sufrimiento de nuestros hermanos. Que sepamos visitar, escuchar y ayudar, acompañar y orar por aquellos que necesitan, Señor. Que nunca pensemos indiferente frente a una persona que no necesita. Te pedimos, Señor, por toda la iglesia, por el Papa, por los obispos, por los sacerdotes, pero de una manera especial por el Padre Noé, por el Padre Robert, para que siempre los ilumines y les dé fuerza para que puedan seguir adelante. Bendito seas, Padre, ahora y siempre, por los siglos de los siglos. Amén.

0: Lectura del Santo Evangelio según San Lucas. Gloria y honor a ti, Señor Jesús. En aquel tiempo fueron a ver a Jesús su madre y sus parientes, pero no podían llegar hasta donde él estaba porque había mucha gente. Entonces alguien le fue a decir: tu madre y tus hermanos están allá afuera y quieren verte. Pero él respondió: mi madre y mis hermanos son aquellos que escuchan la palabra de Dios y la ponen en práctica. Palabra del Señor, gloria y honor a ti, Señor Jesús. En esta mañana, queridos hermanos que recién nos sintonizan, la palabra de Jesús nos presenta un mensaje muy, pero muy sencillo, pero muy lleno y muy profundo y muy importante para cada uno de nuestra vida. Está tomado en el Evangelio de San Lucas y Jesús nos dice, es una frase que encierra todo el Evangelio de este día. Mi madre y mis hermanos son aquellos que escuchan la palabra de Dios y la ponen en práctica. Estas palabras de Jesús pueden quizás parecernos difíciles quizás de aprender. María, su madre, dice que estaba ahí. También sus familiares que querían verlo. Pero sin embargo, Jesús aprovecha aquella situación para enseñarnos a usted y a mí algo muy fundamental: que la verdadera cercanía con Dios no consiste, hermanos, solamente en escuchar su palabra, como ahorita la acabamos de escuchar, sino en permitir que esa palabra transforme a cada uno de nuestra vida. Y encontramos una pregunta que podemos hacernos en esta mañana. Usted y yo no la podemos hacer. ¿Qué hacemos después de escuchar la palabra de Dios? Quizás podemos decir, qué bonita estuvo la palabra, ¿verdad? Que la hermana acaba de leer. Pero ¿qué tenemos que hacer o qué hacemos? Porque podemos escuchar el Evangelio quizás todos, pero todos los días. Podemos asistir a la Eucaristía. Podemos rezar el rosario, participar en grupos de oración, escuchar programas religiosos o incluso conocer mucha enseñanza de nuestra fe. Pero Jesús en esta mañana nos hace una gran invitación. Nos dice: escucha y pon en práctica. Que la escuchemos y que la pongamos en práctica, ¿verdad? Porque no solo la vamos a oír. No basta con saber qué dice Jesús si aquello que escuchamos no cambia nuestra manera de actuar, nuestra manera de vivir. La palabra de Dios tiene que pasar de nuestros oídos a nuestro corazón y del corazón a nuestras acciones. Mire qué importante eso. Mire, la palabra de Dios entra a nuestros oídos y tiene que penetrar hasta lo más profundo del corazón, ¿vea? Y luego no se queda en el corazón, sino que también las acciones que tú y yo hagamos. Si escuchamos que Jesús nos habla del perdón, ¿qué es lo que vamos a hacer nosotros? Aprender a perdonar. Si nos dice que debemos de amar a nuestro prójimo, tenemos que tratar con amor a quienes encontramos cada día, a quien encontramos a nuestro alrededor. Si sabemos que debemos ayudar al que sufre, tenemos que acercarnos al que necesita de cada uno de nosotros. Si escuchamos que debemos de tener misericordia, debemos de aprender a mirar a los demás con menos juicio y con más compasión. Y también debemos de confiar en Dios. Tenemos que aprender a colocar también a nuestras preocupaciones en manos del Señor, porque muchas veces pasamos preocupados por una o por otra cosa, pero dice que hay que ponerlas en manos del Señor. Escuchar, hermanos, no es suficiente, porque tal vez durante mucho tiempo hemos escuchado la palabra, pero hoy el Señor te pregunta a ti y me pregunta a mí, ¿qué has hecho con lo que has escuchado? Porque la palabra de Dios no solamente es una información que nos llega así como cualquier información, no. La palabra de Dios es una invitación, un llamado, es una oportunidad para comenzar de nuevo. Dios nos habla para transformar tu corazón y mi corazón. Y muchas veces queremos que Dios cambie las circunstancias de nuestra vida, pero antes de eso, Él quiere comenzar cambiando nuestro corazón. Queremos que quizás nuestra familia cambie, pero quizás primero quiere enseñarnos que nosotros a amarnos cada uno. Queremos quizás que desaparezca todos los problemas de la noche a la mañana que nosotros tenemos. Pero Él quiere enseñarnos que hay una fe, y esa fe tenemos que tenerla siempre. Queremos que otras personas cambien. Ah, sí, mi hermano tiene que cambiar. Pero quizás hoy nos está diciendo, comienza tú, Conchi, comienza tú por cambiar. Comienza tú a perdonar, a amar, a servir, a reconciliarte. Quizás tengo a mi lado alguna persona que no le dirijo la palabra. El Señor quiere que en este día, en esta mañana, tú te acerques, te reconcilies. Acercarte nuevamente a Dios. Si nosotros nos acercamos a esa persona, nos estamos acercando a Dios. El Evangelio de hoy nos recuerda que ser discípulo de Jesús significa mucho. Más que llamarnos, como nos decimos nosotros, cristianos. Significa vivir como cristianos. Y eso se demuestra en las pequeñas cosas que hacemos nosotros cada día. Se demuestra cuando decimos no responder con violencia ante una ofensa. Cuando a nosotros nos dicen algo, no debemos de contestar, ¿verdad?, violentamente esa ofensa que nos hace. Cuando tenemos la oportunidad de hablar mal de alguien y decimos, mejor hay que decidir, pues guardar silencio, ¿verdad? O encontramos a una persona con necesidad y en lugar de ignorarla, mejor nosotros debemos de acercarnos y de nuestra pequeñez dar. O alguien nos pide ayuda, hacemos un esfuerzo por acompañarlo. Nosotros acabamos de tener o hemos visto acá en nuestra comunidad cómo sucedió ese incendio, pero qué bonito era cuando todas las personas recurrieron, ayudaron. Ahí se ve el amor del Señor, ¿verdad? La solidaridad. Cuando en nuestra familia existen dificultades, decimos buscar quizás el diálogo en lugar de aumentar el conflicto. Si está peleando una hermana con otra hermana, y yo lo estoy viendo, hay que aplacar ese conflicto. Ahí también estamos poniendo en práctica la palabra de Dios que en esta mañana hemos escuchado. Porque quizás pensamos que para servir al Señor necesitamos hacer grandes cosas. Pero muchas veces Dios se encuentra precisamente en las cosas pequeñas. No en las, tal vez en las cosas grandes también, pero más en las cosas pequeñas, en acciones realizadas, pero que lo hagamos con amor. No si hacemos una cosa, si yo hago una cosa le voy a decir al hermano Elías, fíjate, hice esto, ayude esto. No, hay que hacerlo con amor y en silencio. Una también con una llamada que nosotros le demos a una persona que está enferma. Estamos ayudando, una visita, una palabra de ánimo, pero a veces llegamos donde el enfermo y le decimos, ay, que ¿cómo te ves? No. Aunque nosotros lo veamos como lo veamos, hay que darle palabra de aliento. Sí, yo te veo bien. Regalarle una oración. También perdonar, ¿verdad? Hacer un gesto de solidaridad. Extender una mano amiga. Un momento también dedicado, pues, a escuchar a quien se siente solo. Porque cuando nosotros vamos a visitar a una persona que está enferma, a mí me gusta sentarme a la par del enfermo y escuchar, y empieza a platicar y a platicar. Es muy importante escucharlo, ¿verdad? Porque él se siente querido, se siente amado. Todo eso puede convertirse en una manera concreta de vivir. Ahí estamos viviendo el Evangelio. Y como nuestro programa de hoy está dedicado especial a nuestros hermanos que se encuentran enfermos, este evangelio también nos hace una invitación especial. Tantas invitaciones que nos está haciendo en esta mañana el Señor, vea. Quizás alguien que está enfermo nos está escuchando en este momento, o quizás no solo uno, sino que hay muchos hermanos que desde la mañana, bueno, yo desde la mañana, desde que me levanto, hago la primera oración y luego enciendo el radio para esperar el programa. Y luego que viene la misa, es una gran oportunidad, ¿verdad? O quizás está en una cama, quizás está recibiendo un tratamiento, esperando quizás este día un diagnóstico, pero que ese diagnóstico Dios lo puede cambiar. O estás acompañando quizás a un familiar que esté en esa cama, que esté enfermo. Y puedes quizás preguntarte, ¿cómo puedo poner en práctica la palabra de Dios en medio de esta situación? ¿Cómo yo la puedo poner? A veces pensamos que solamente la podemos servir a Dios cuando tenemos fuerza, cuando quizás estamos bien o cuando podemos hacer muchas cosas. El domingo que visitaba una hermana, me decía, hermana, yo en esta cama ya no puedo hacer nada, ya no me puedo levantar. Sí, le digo yo, usted hace bastante, mire, usted tiene ahí el rosario, usted lo reza. Sí, yo lo rezo, entonces puede ser mucho, porque cada misterio usted puede ofrecerlo por los jóvenes, por aquellos que andan en droga, por la iglesia, por todos los enfermos. Ahí estamos trabajando. Pero incluso desde nuestra cama podemos orar. Podemos ofrecer nuestro sufrimiento, agradecer, pedir por otras personas, pronunciar una palabra de esperanza. Podemos decirle a alguien, pues, Dios te bendiga, ¿verdad? Y eso, pues, el Papa siempre nos invita a bendecir a las personas, y también podemos aprender a confiar. Porque la enfermedad no significa que Dios se haya alejado de usted, hermano. No, al contrario, en esos momentos en los que nuestra vida se siente más frágil, podemos descubrir de una manera muy especial la necesidad que tenemos del Señor. Porque quizás cuando estamos llenos de salud, no nos acordamos de Él, ¿verdad? Nos olvidamos que Dios existe. Por eso, querido hermano que está enfermo, escucha hoy esta palabra. Dios te habla también a ti y también a mí. Y quizás la respuesta que tú estabas esperando en estos momentos, pues el Señor te la está dando, mi hermano. Solamente quiere que abras tu corazón y le digas, Señor, esta palabra muy bonita. Si usted quiere repetirla conmigo ahí en su camita ahorita, la puede hacer. Señor, aquí estoy, confío en ti, acompáñame en este momento de mi vida. Mire, en este momento de mi vida. Quizás pienso que ya es el final del camino, pero es el principio del camino. Jesús utiliza una expresión muy hermosa. Habla de su madre y sus hermanos en este evangelio. No está rechazando a María ni despreciando a su familia. Más bien está enseñando que la relación con Dios crea una nueva comunidad de personas unidas porque escuchan la palabra y practican la palabra. Por eso la iglesia está llamada a ser una familia. Una familia que escucha, una familia que acompaña, una familia que consuela y que sirve, que no nos abandona a quien sufre. Bueno, hermanito, el Señor ha sido bueno en esta mañana y siempre. Atesoremos estas palabras, atesoremos este evangelio y vivámoslo, como dice el Señor. Alabado sea Jesucristo, por siempre sea alabado. Pasamos en este momento a la sección de los avisos parroquiales.
1: Para hoy, martes 22, Santa Misa en la sede a las 6:30 de la mañana. Reunión con animadores y auxiliares de pequeñas comunidades de la Comunidad Central a las 4:30 de la tarde en el Salón San Juan Pablo II. Reunión con el equipo de la Semana Cultural a las 5:30 de la tarde. Para el miércoles 23, Santa Misa en la sede a las 6:30 de la mañana, Santa Misa en el Baratillo a las 2 de la tarde y Santa Misa en la Presa a las 4 p.m. Para el jueves 24, Santa Misa en la sede a las 6:30 de la mañana, Santa Misa en Las Piñas a las 10 a.m., Santa Misa en Pasaquinita a las 3 de la tarde y Hora Santa a las 6 p.m. Para el viernes 25, Santa Misa en la sede a las 6:30 de la mañana, Santa Misa en Albornoz Candelaria a las 3 p.m. y Santa Misa en El Limón a las 5 de la tarde. Para el sábado 26, Santa Misa en la sede a las 6:30 de la mañana. Inicio del retiro sanación en la zona número 9 y 10, en la comunidad Inmaculado Corazón de María a las 7 de la mañana. Santa Misa en Los Ventura a las 2 de la tarde y Santa Misa en el Sagrado Corazón de Jesús a las 4 p.m. Para el domingo 27, Santa Misa en la sede a las 6 de la mañana, Santa Misa en la sede a las 9 y Santa Misa en el Inmaculado Corazón de María a las 3 de la tarde, con el cierre del retiro. A las 5 de la tarde, Santa Misa en la sede. La liturgia del próximo domingo de las 9 de la mañana le corresponde a la zona número 3, San Miguel Arcángel. Anima el coro de Los Ranchos. Se invita a las niñas, jóvenes y adultas que deseen formar parte de la Asociación de Hijas de María. La formación inicia el sábado 10 de octubre a las 8 de la mañana. Las interesadas anotarse en la oficina parroquial o con las hermanas de la asociación. Esther Marina Díaz e hijos invitan a familiares y amistades a los rezos por cumplir 9 días de fallecido. Luis Alonso Turcio se llevan a cabo a las 5 de la tarde en la que fue su casa de habitación, finalizando el miércoles 23 de septiembre en la que fue su casa de habitación ubicada en el Paso de las Flores, iniciando con una asamblea a las 3:30 de la tarde y un rosario a las 6:30 p.m. Por acompañarles, agradece su esposa, hijos, nietos y demás familia. La familia Salmerón Romero invita a familiares y amistades a los rezos de Florencia Celaya. Los rezos se llevan a cabo a las 5 de la tarde en la que fue su casa de habitación, ubicada en Caserío Papalambre, finalizando el jueves 24 de septiembre con el primer rosario a las 7:30 m, segundo rosario a las 2 de la tarde y la asamblea a las 5 p.m. Por acompañarles, agradecen sus hijos y nietos. Valentín Villalta invita a familiares y amistades a fin de novenario por cumplir 6 meses de fallecida Rosa Cándida Reyes de Villalta. Se llevará a cabo el lunes 22 de septiembre, iniciando con un rosario a las 3 de la tarde, 4 de la tarde segundo rosario y un rosario a las 5 p.m. en casa de su hijo Juan Villalta, ubicada en Colonia Altos del Estadio. Por acompañarles agradecen su esposo, hijos y demás familia. La familia Torres Melgar invita a familiares y amistades a una asamblea por cumplir 5 años de fallecido Fausto Torres. Se llevará a cabo el sábado 26 de septiembre a las 5:30 de la tarde en la que fue su casa de habitación ubicada en Colonia Ventura Perla. Por acompañarles agradecen sus hijos y familia.
0: Agradecidos con el Señor porque ha estado bueno, ha estado grande con cada uno de nosotros. Nos encomendamos, Señor, en este día para que la luz y la gracia de tu Santo Espíritu fluya sobre cada uno de nosotros. Bendito sea, Señor, ahora y siempre, por los siglos de los siglos. Amén. También te pedimos, Señor, por todos los que hermanos que nos colaboran para este programa, a la familia Blanco, por la familia Leonardo Canales, por la comunidad de Copetillo, todos los que de manera anónima también ofrecen y la ofrenda a por María Virginia Valladares, por Ana Cristina Mejía y Jacinta Herrera. Por todo ello, Señor, te pedimos y agradecidos por la colaboración. Bendito seas, Padre, ahora y siempre, por los siglos de los siglos. Amén.

0: esperamos que al haber participado de este programa, tomemos conciencia que desde nuestro bautismo estamos llamados a ejercer el triple ministerio de Jesucristo, profeta, sacerdote y rey.
1: Que Dios nuestro Padre y la intercesión de todos los santos, en especial nuestra Madre la Virgen María, les bendigan siempre.

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1: Alberto Sánchez, quinto día de novena, ofrece su madrina. Por el alma de Juan José Sánchez, tercer día de novena, ofrece su esposa Carol Amaya, hijos y familia. Por el alma de Rosa Cándida Reyes de Villalta, tercer día de novena, ofrece su esposo e hijos. Por el alma de José Isabel Reyes Turcios, ofrece Luisa Esperanza Reyes Turcios. Por el alma de Pablo Guevara, 31 años de fallecido, ofrece la familia. Por el alma de Elizabeth Yolanda Benítez de Lemus, 12 años de fallecida, ofrece su esposa e hijos. Por el alma de José Manuel Amaya, primer día de novena, ofrecen sus hijos. Hermanos y hermanas, para celebrar estos misterios, reconozcamos delante de Dios que somos pecadores y pidamos perdón.

0: yo confieso ante Dios Todopoderoso y ante ustedes, hermanos, que he pecado mucho de pensamiento, palabras, obras y omisión. Por mi culpa, por mi culpa, por mi gran culpa. Por eso ruego a Santa María siempre Virgen, a los ángeles y a los santos, y a ustedes, hermanos, que intercedan por mí ante Dios nuestro Señor. Dios Todopoderoso, tenga misericordia de nosotros, perdone nuestros pecados y nos lleve a la vida eterna.
1: Amén.

0: Señor Dios, que has hecho del amor a ti y a los hermanos la plenitud de todo lo mandado en tu santa ley. Concédenos que cumpliendo tus mandamientos merezcamos llegar a la vida eterna. Por nuestro Señor Jesucristo, tu Hijo, que contigo vive y reina en unidad del Espíritu Santo y es Dios por los siglos de los siglos.
1: Amén.

Lectura del libro de los Proverbios. Como agua de riego es el corazón del rey en mano del Señor. Él lo dirige a donde quiere. Al hombre le parece bueno todo lo que hace, pero el Señor es quien juzga las intenciones. Proceder con rectitud y con justicia es más grato al Señor que los sacrificios. Tras los ojos altaneros hay un corazón arrogante,

0: muerte. El malvado busca siempre el mal y nunca se apiada de su prójimo. Cuando se castiga al arrogante, el sencillo aprende. Cuando se amonesta al sabio, crece su ciencia. El Señor observa el proceder de los malvados y acaba por precipitarlos en la desgracia. Quien cierra los oídos a las súplicas del pobre, clamará también, pero nadie le responderá. Palabra de Dios.
1: Te alabamos, Señor.
2: Del Salmo 118. Enséñame, Señor, a cumplir tu voluntad.
1: Enséñame, Señor, a cumplir tu voluntad.
2: Dichoso el hombre de conducta intachable, que cumple la ley del Señor. Dame nueva luz para conocer tu ley y para meditar las maravillas de tu amor.
1: Enséñame, Señor, a cumplir tu voluntad.

0: de todo corazón.
1: Enséñame, Señor, a cumplir tu voluntad.
0: Guíame por la senda de tu ley, que es lo que quiero. Cumpliré tu voluntad sin cesar y para siempre.
1: Enséñame, Señor, a cumplir tu voluntad.
0: Con el canto del Aleluya nos preparamos para escuchar el Santo Evangelio.

0: nuestro Rey.
1: Aleluya, aleluya, el Señor es nuestro Rey.
2: Dichosos los que escuchan la palabra de Dios y la ponen en práctica, dice el Señor.

0: Aleluya, aleluya, el Señor es nuestro Rey.
1: El Señor esté con ustedes.
2: Y con tu espíritu.
1: Lectura del Santo Evangelio según San Lucas.
2: Gloria a ti, Señor.
1: En aquel tiempo fueron a ver a Jesús su madre y sus parientes, pero no podían llegar hasta donde él estaba, porque había mucha gente. Entonces alguien le fue a decir: tu madre y tus hermanos están allá afuera y quieren verte. Pero él respondió: mi madre y mis hermanos son aquellos que escuchan la palabra de Dios y la ponen en práctica.

0: gloria y honor a ti, Señor Jesús.
1: Tengan la bondad de sentarse, queridos hermanos y hermanas. Les saludo a cada uno de ustedes, mis hermanos, que están aquí presentes en esta Eucaristía, como también a los que a través de la radio o a través de internet celebran la Santa Eucaristía unidos a nuestra parroquia. Estamos, queridos hermanos, escuchando la primera lectura de este día. Es del libro de los Proverbios. Este libro se atribuye a Salomón porque está lleno de refranes, de dichos de sabiduría. Entonces, y el rey sabio que conoce Israel se llama Salomón. Entonces, todo este libro se le atribuye al rey Salomón, el libro de Proverbios. De hecho, el nombre, ¿verdad? Proverbios. Estamos llenos de proverbios. Hay personas que a menudo en una conversación, en una plática, de repente te salen con una frase que quiere resumir el pensamiento que se está tratando o iluminarlo. Una idea en dos frases. Un refrán es eso, ¿verdad? Un refrán es una idea en dos frases. ¿Alguna vez hemos escuchado nosotros aquellos que dicen a Dios rogando y con el mazo dando? No te quedes solo rogando. Está bien que le rogues a Dios, pero o sea, ya resumió la plática con ese adagio, ¿verdad? Yo le escucho decir a mi tío.

en las conversaciones diarias. Pues la Biblia tiene también este libro de la sabiduría que llama Proverbios. Y una de las cosas que este libro insiste en todos sus, en sus primeros capítulos, los que después vayan a abrir la Biblia en el libro de los Proverbios, miren todos los primeros capítulos de ese libro, ojeen un poquito. Hay una palabra que se repite mucho: escucha, escucha. ¿Quieres llegar a ser sabio? Escucha. Y hay una frase: hijo mío, escúchame. No quiero que vivas como necio. Escúchame, hijo. ¿Cómo cuesta eso, verdad? Pues el libro de la sabiduría es lo primero que insiste: escúchame, escúchame, escúchame, para que llegues a ser sabio. Escúchame. Y ustedes saben que cuando uno es joven es lo que menos quiere, ¿verdad? Escuchar, escucha. Hijo mío, es un papá hablándole a su hijo, ¿eh? Hijo mío, escúchame. Yo ya viví, le dicen los señores, yo ya viví. Si estas canas no las tengo por gusto, hijo, ya viví. Escúchame, escúchame. Y hay unos temas, yo estaba entresacando ahí algunos temas porque hoy la primera lectura insinúa algunos de ellos, pero están en todo el libro. Hay unas cosas en las que este libro insiste mucho, el libro de los Proverbios, pequeñas cosas, pequeños temas o claves del libro en las que insiste mucho. Primero, la importancia de dejarse corregir. ¿Ya me escuchaste, hijo? Primero, escúchame, hijo, escúchame. Déjate corregir. Dice la carta a los Hebreos: a nadie le gusta la corrección en el momento, dice, pero después, después entiende que era necesario. Escúchame, hijo, déjate corregir. No seas necio, déjate corregir. Déjate instruir. La importancia de la corrección. El Señor nos enseñó incluso cómo hacerla después. ¿Vas a corregir a alguien? ¿Cómo hay que hacerlo? Dijo Jesús. En privado, de buena manera. Si tu hermano, déjate corregir. Escucha, déjate corregir. Vayan a leer el libro de los Proverbios, poquito a poco. Es largo, ¿verdad? Pero despacito. Otro tema en el que insiste mucho el libro de los Proverbios es en el peligro de la arrogancia. Es que es un papá hablándole a su hijo y le advierte: hijo, en la arrogancia hay mucho peligro. El hombre debe ser humilde, hijo. Es el papá. El hombre, mira, un sabio debe ser humilde. Hijo, tenga cuidado con la arrogancia. ¿Me está escuchando, verdad? Tenga cuidado, hijo. Que no se le suba el aire a la cabeza, hijo. Tenga cuidado. Es el papá hablándole a su hijo. Ten cuidado, hijo. El peligro de la arrogancia. Ten cuidado con eso. Y luego, otra cosa muy importante en el libro de los Proverbios es la lengua. Hijo, la lengua. Son los viejitos, ¿no? Dando la sabiduría. La lengua, hijo. Qué importante es la lengua, ¿verdad, hermanos? ¿Cómo podríamos hacer amistad sin la lengua? ¿Verdad? Sí la necesitamos para el diálogo, para armar amistad. Pero también la lengua, dice el libro de los Proverbios, crea división. Ten cuidado, hijo, con la lengua. Ten cuidado con la lengua, hijo.

0: Ya les he contado el adagio que me dijo aquel enfermito que fui a ver una vez. Es que mire, padre, él estaba sentado en su silla de rueda para hablar y comer pescado, me dijo. Hay que tener cuidado, padre, me dijo. Cuidado, ¿verdad? ¿Vas a hablar? Pues el hombre sabio, hijo, habla poco, no habla mucho. El hombre sabio tiende a ser de pocas palabras. En cambio, el necio, hijo, no, el necio es molote, ese no calla nada, ese... No, hijo, sea sabio, hijo, sea sabio. Piense bien lo que va a hablar, ¿verdad? Esta es la sabiduría, está instruyendo. Y luego le dice, le habla, fíjese que el libro de los Proverbios habla mucho, es ese papá instruyendo al hijo de la importancia de un hogar pacífico, la importancia de un hogar sereno, tranquilo. Y dice el libro de los Proverbios, pues más vale, dice el libro de los Proverbios, más vale un pedazo de pan duro en una casa en paz, sí, pacífica. Más vale un pedazo de pan duro en una casa en paz que platos de carne en casa opulenta. Vayan a ver el libro de los Proverbios, hermano, ¿verdad? Más vale, dice él. Hijo, ¿te vas a casar? El papá hablándole al hijo, ¿te vas a casar? Fíjate bien, hijo. Fíjate bien con quién. Porque fíjate, hijo, que si cuando ibas a elegir la carrera era importante, cuando ibas a hacer la casa era importante, pues ahora te quiero decir, la cosa más importante, hijo, es tu matrimonio. Fíjate bien con quién te vas a casar, hijo. Escoge bien la mujer con la que te vas a quedar, porque va a ser para toda la vida. Escógela bien, abrí los ojos. Novio, novio, no, pues no, tiene que abrir los ojos. Abra los ojos. Fíjese bien con quién se va a casar. Mire bien, conozca esa mujer con la que usted piensa casarse. Conozca ese hombre. ¿Y cuánto llevan de novio y se quieren casar? 6 meses llevamos, padre. Dios mío, 6 meses. No, ustedes no se conocen ni... Oh, espérate. ¿No ves que eso es lo más importante de toda tu vida? ¿Con quién vas a vivir la vejez hasta la muerte? Pues fíjate bien, conoce ese hombre, conoce esa mujer. ¿Con quién te vas a meter? Porque eso es lo más, eso le dice el papá al hijo, ¿verdad? Eso es lo más importante. Y aún, imagínate, después de 2 años te casas y todavía grande sorpresa, ¿verdad? Porque cómo cuesta ser sincero, ¿verdad? Y como dicen los jóvenes hoy, sin filtro, dicen ellos, sin filtro, dicen ellos. No, las cosas sin filtro, dicen. Pues sí, porque todo va a filtrar. Mira, todo es mucho espejismo, ¿eh? Nada es lo que parece. Entonces, conoce, hijo, conoce. El libro de los Proverbios, bueno, hay tantas cosas, ¿no? En este libro habla de la pereza, habla de la laboriosidad. Los estoy picando nada más para que vayan a... Ese libro hay que leerlo despacito. Muchachos, despacito. No corras, un poquito, un poquito. Y toda esa luz de los Proverbios, llévala al Evangelio. ¿Cómo Jesús? Porque hoy dice el Señor, dichosos los que escuchan esta palabra. Mira, si es bueno que escuches a tu papá, a tu mamá, a tus abuelos, ahora dice Jesús, dichosos los que escuchan. Este es el verdadero sabio, el que escucha esta palabra. Que Dios nos ayude a saber escuchar y a vivir sabiamente, hermanos, en esta tierra, para que vivamos bien, ¿verdad? Ese es el objetivo, para vivir bien en esta tierra. Que así sea.
1: Amén.

0: Oren, hermanos, para que este sacrificio mío y de ustedes sea agradable a Dios Padre Todopoderoso.
1: El Señor reciba de tus manos este sacrificio para alabanza y gloria de su nombre, para nuestro bien y el de toda su santa iglesia.
0: Oremos. Acepta benignamente, Señor, los dones de tu pueblo, para que recibamos por este sacramento celestial aquello mismo que el fervor de nuestra fe nos mueve a proclamar: el que vive y reina por los siglos de los siglos.
1: Amén.
0: El Señor esté con ustedes.
1: Y con tu espíritu.
0: Levantemos el corazón.
1: Lo tenemos levantado hacia el Señor.
0: Demos gracias al Señor nuestro Dios.
1: Es justo y necesario.
0: En verdad, es justo y necesario. Es nuestro deber y salvación darte gracias siempre y en todo lugar. Señor Padre Santo, Dios Todopoderoso y Eterno, pues por amor creaste al hombre, y aunque condenado justamente, lo redimiste por tu misericordia, por Cristo Señor nuestro. Por Él, los ángeles y los arcángeles y todos los coros celestiales celebran tu gloria. Unidos en común alegría, permítenos asociarnos a sus voces, cantando humildemente tu alabanza.

0: Santo eres en verdad, Padre, y con razón te alaban todas tus criaturas, ya que por Jesucristo, tu Hijo, Señor nuestro, con la fuerza del Espíritu Santo, das vida y santificas todo, y congregas a tu pueblo sin cesar, para que ofrezca en tu honor un sacrificio sin mancha, desde donde sale el sol hasta el ocaso. Por eso, Padre, te suplicamos que santifiques por el mismo Espíritu estos dones que hemos separado para ti, de manera que se conviertan para nosotros en el cuerpo y la sangre de Jesucristo, Hijo tuyo y Señor nuestro, que nos mandó celebrar estos misterios, porque Él mismo, la noche en que iba a ser entregado, tomó pan, y dando gracias te bendijo, lo partió y se lo dio a sus discípulos diciendo: tomen y coman todo de él, porque esto es mi cuerpo que será entregado por ustedes.
1: Señor mío y Dios mío.

0: Del mismo modo, acabada la cena, tomó el cáliz y dando gracias te bendijo y lo pasó a sus discípulos diciendo: tomen y beban todos de él, porque este es el cáliz de mi sangre, sangre de la alianza nueva y eterna, que será derramada por ustedes y por muchos para el perdón de los pecados. Hagan esto en conmemoración mía.
1: Señor mío y Dios mío.

0: Así pues, Padre, al celebrar ahora el memorial de la pasión salvadora de tu Hijo, de su admirable resurrección y ascensión al cielo, mientras esperamos su venida gloriosa, te ofrecemos en esta acción de gracia el sacrificio vivo y santo. Dirige tu mirada sobre la ofrenda de tu Iglesia y reconoce en ella la víctima por cuya inmolación quisiste devolvernos tu amistad, para que fortalecidos con el cuerpo y la sangre de tu Hijo y llenos de su Espíritu Santo, formemos en Cristo un solo cuerpo y un solo espíritu. Que Él nos transforme en ofrenda permanente, para que gocemos de tu heredad junto con tus elegidos, con María, la Virgen Madre de Dios, Nuestra Señora de los Dolores, su esposo San José, los apóstoles, los mártires, San Óscar Arnulfo Romero, Santa Rosa de Lima, nuestra patrona, y todos los santos por cuya intercesión confiamos obtener siempre tu ayuda. Te pedimos, Padre, que esta víctima de reconciliación traiga la paz y la salvación al mundo entero. Confirma en la fe y en la caridad a tu Iglesia peregrina en la tierra, a tu servidor, el Papa León, a nuestro obispo Fabio, al orden episcopal, a los presbíteros y diáconos y a todo el pueblo redimido por ti. Atiende los deseos y súplicas de esta familia que has congregado en tu presencia. Reúne en torno a ti, Padre misericordioso, a todos tus hijos dispersos por el mundo. A nuestros hermanos difuntos te confiamos, Señor, nuestra oración. Por nuestros hermanos Elmer, Osmín Hernández, Catalina Larios, Fidelina Bonilla, Rosaura Valladares Guevara, José Merardo Flores Ventura, Carlos Alberto Sánchez, Juan José Sánchez, Rosa Cándida Reyes de Villalta, José Isabel Reyes Turcios, Pablo Guevara, Elizabeth Yolanda Benítez de Lemus, José Manuel Amaya, María de la Cruz Robles, y a cuantos murieron en tu amistad, recíbelos en tu reino, donde esperamos gozar todos juntos de la plenitud eterna de tu gloria, por Cristo Señor nuestro, por quien concedes al mundo todos los bienes. Por Cristo, con Él y en Él, a ti Dios Padre omnipotente, en la unidad del Espíritu Santo, todo honor y toda gloria por los siglos de los siglos.
1: Amén.
0: Fieles a las recomendaciones del Salvador y siguiendo su divina enseñanza, nos atrevemos a decir: Padre nuestro que estás en el cielo, santificado sea tu nombre, venga a nosotros tu reino, hágase tu voluntad en la tierra como en el cielo. Danos hoy nuestro pan de cada día, perdona nuestras ofensas, como también nosotros perdonamos a los que nos ofenden. No nos dejes caer en la tentación y líbranos del mal. Líbranos de todos los males, Señor, y concédenos la paz en nuestros días, para que, ayudados por tu misericordia, vivamos siempre libres de pecado y protegidos de toda perturbación, mientras esperamos la gloriosa venida de nuestro Salvador Jesucristo.
1: Tuyo es el reino, tuyo es el poder, la gloria y por siempre, Señor.
0: Señor Jesucristo, que dijiste a tus apóstoles: la paz les dejo, mi paz les doy. No tengas en cuenta nuestros pecados, sino la fe de tu iglesia, y conforme a tu palabra concédenos la paz y la unidad. Tú que vives y reinas por los siglos de los siglos.
1: Amén.
0: La paz del Señor esté siempre con ustedes, hermanos.
1: Y con tu espíritu.
0: Como hijos de Dios, démonos el saludo de paz.

0: Este es el Cordero de Dios, el que quita el pecado del mundo. Dichosos los invitados al banquete del Señor.
1: Señor, no soy digno de que entres en mi casa, pero una palabra tuya bastará para sanarme.
0: El cuerpo y la sangre de Cristo me guarde para la vida eterna.

0: Oremos. A quienes alimenta, Señor, con tus sacramentos, confórtanos con tu incesante ayuda, para que en estos misterios recibamos el fruto de la redención y la conversión de nuestra vida. El que vive y reina por los siglos de los siglos.
1: Amén.
0: El Señor esté con ustedes.
1: Y con tu espíritu.
0: Y la bendición de Dios Todopoderoso, Padre, Hijo y Espíritu Santo, descienda sobre ustedes y les acompañe siempre.
1: Amén.
0: Dulce Madre, no te alejes, tu vista de mí no apartes. Ven conmigo a todas partes y solo nunca me deje. Ya que me quieres tanto como verdadera madre, haz que me bendiga el Padre, el Hijo y el Espíritu Santo. Amén. San Miguel Arcángel, defiéndenos en la lucha. Sé nuestro amparo contra la perversidad y las acechanzas del demonio. Que Dios manifieste sobre él su poder, es nuestra humilde súplica. Y tú, oh príncipe de la milicia celestial, con la fuerza que Dios te ha conferido, arroja al infierno a Satanás y a los demás espíritus malignos que vagan por el mundo para la perdición de las almas. Así sea. Oremos, hermanos, por el retiro de este fin de semana en el sector del Inmaculado Corazón de María. Llamados a este retiro está el sector central y el sector del Inmaculado. Oremos para que pues el retiro sirva de sanación para todos. En el nombre del Señor, pueden ir en paz.
1: Demos gracias a Dios.
0: Feliz día a todos, hermanos.
1: Gracias igual, Padre.
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3: La vitamina para hoy lleva por nombre amarse los unos a los otros. En el pasado lejano, Omar al-Sharif realizó un papel principal en el conocido clásico cinematográfico Doctor Zhivago. Hace pocos años dejó de hacer películas, pero recientemente apareció en Monsieur Ibrahim. En esta película, Sharif hace el papel de un tendero árabe que se hace amigo de un niño judío. Cuando se le preguntó por qué había salido en esa especie, en una especie de semi-retiro para hacer una nueva película, el actor contestó: pensé que debía hacer mi declaración en el mundo árabe, siendo yo una persona reconocida. Quería decir, mira, sí es posible, amarnos los unos a los otros. Esa clase de declaración con seguridad es necesaria en el día de hoy. Como lo hemos señalado antes, los cristianos, judíos y musulmanes tienen muchas creencias y prácticas similares. Amarse los unos a los otros significa celebrar aquellas áreas en las que estamos de acuerdo, a la vez que entendemos y aceptamos aquellas en las que no estamos. Esta es la lectura de esta vitamina. Aquí es donde estamos hoy hablando de un mandamiento bíblico: amarse los unos a los otros. Nos cuesta aceptar que debemos amar al prójimo. En esta tierra y en nuestras creencias y en nuestras decisiones, a veces no tomamos en cuenta amarnos los unos a los otros, sino que tomamos en cuenta odiarnos los unos con los otros. Que se parece, pero que no es igual. Y que los resultados no son iguales. Y que esto nos puede llevar a unir el mundo. Si nosotros amáramos al prójimo como nos amamos nosotros mismos, la vida sería diferente. Esto sería distinto. Esto sería un paraíso. No tendríamos necesidad de morir para ir al paraíso, sino que lo conociéramos acá en la tierra. Pero definitivamente en esta película, Omar al-Sharif, un actor famosísimo mundialmente, donde aparece en una y otra película y otras películas más, a las cuales era uno de los protagonistas de la película, era uno de los principales actores de las películas y de las comedias. Pero ya en los momentos de su retiro como actor, le tocó que hacer una película donde es posible que la hayamos visto en alguna oportunidad, que se llama Monsieur Ibrahim, donde protagonizó el papel del tendero judío, el papel del tendero árabe, perdón. donde conoció a un niño judío. Hoy, a través de la televisión, nosotros vemos un corto, un comercial, en el cual se reúne, que nos da mucho mensaje, nos deja mucho en qué reflexionar, donde hay un árabe, hay un judío y hay un católico. Cada uno de ellos se reúne en el parque todos los días a tomar café y a comer donas. Yo creo que usted lo ha visto. Y donde dice que debemos de estar unidos los unos con los otros. Quizás no tengamos los mismos pensamientos, quizás no tengamos la misma creencia religiosa, pero somos similares. Aquí una de las ventajas es que la palabra de Dios nos lleva al mismo Dios. Porque no hay un Dios para los católicos, no hay un Dios para los del tabernáculo, no hay un Dios para los bautistas, no hay un Dios para cada una de las sectas. Hay un solo Dios. Que cada uno de ellos la interpreta a su manera, la dicta a su manera, la ordena a su manera, la disciplina a su manera. Esas ya son otros 10 pesos. Pero que todos llevamos el mismo fin, llevamos el mismo fin. Ojalá y un día el Señor nos pueda unir. Yo recuerdo en los Estados Unidos, había un lugar donde servía para que los adventistas llegaran a ser su dominical, para que los de bautistas llegaran a ser su dominical, y para que el resto, durante el día, ese lugar o esa casa de oración pasaba ocupada con una y con otra. Lo único que entraban unos y salían otros. Y yo creo que lo que deberían de hacer es entrar todos a uno solo. Y que un solo ministro nos diera a nosotros nuestra fe. Pero es que a veces en las mismas iglesias nos dividen. Y es que a veces los mismos guías espirituales dividen a su pueblo dentro de las iglesias. Y eso lo que hace es retirarnos. Y eso lo que hace a veces es desunirnos. Y es que ahí es donde estriba la mayor parte de esto. Y por eso es que vienen a veces estas separaciones. Y que unos que son católicos se van para el evangélico. Y unos que son evangélicos se van para la católica. Porque aquí me vieron mal. Uno debe de llegar siempre. Y no se vaya a sentar a la primera banca, vaya a sentarse a la última. Que va a haber un momento en que lo van a levantar de ahí. Y lo van a ir a poner a la primera banca. No deje de visitarlas. No deje de estar en la iglesia. Usted debe estar dentro siempre. Porque ahí está el Señor amándonos a todos. Pero nosotros los humanos somos los que nos desunimos. Por pequeñas cosas. Por cosas mínimas nos vamos retirando de un lugar y nos vamos para otro. A veces por cosas insignificantes tenemos que abandonar el barrio donde vivimos. Por cosas insignificantes nos vamos de nuestra casa y nos vamos odiando a nuestros padres, o nos vamos odiando a nuestros hijos o a nuestras familias. Por pedazos de tierra, por una teja, por la división de la casa, por una camisa. Por eso nos vamos. Cosas que aquí se quedan en el momento en el que nosotros partimos, y no sabemos si vamos para la gloria, porque aquí el que es enemigo del otro no creo que el Señor lo acepte, porque el Señor nos ama a todos por igual. Y dice en sus mandamientos, amarse los unos a los otros como yo los he amado, o como yo los sigo amando. Y aquí Omar Sharif, cuando hace el papel del tendero árabe, se da cuenta que debe de ser amigo de todos. Y del primero que se hace amigo es de un niño judío. Por eso sabía las palabras cuando se le preguntó y dice, para hacer una nueva película, el actor contestó, pensé que debía hacer mi declaración al mundo árabe. dirigido exactamente a los árabes. Y dice: siendo yo una persona reconocida, quería declarar o quería decir que sí es posible. Amarnos los unos a los otros, esa clase de declaración con seguridad es necesaria en estas fechas, en estos días y en este tiempo. Yo creo que si nosotros nos amáramos los unos a los otros como hermanos, no existirían las guerras, no existiría la violencia que tenemos ahora en el mundo. Porque nosotros la vemos con óptica y quizás con lupa acá en El Salvador. Pero esto está a nivel mundial. México, los Estados Unidos, a Colombia, Venezuela, Perú, donde esté, donde sea, la tenemos. Pero claro, nos enfocamos en nuestro país porque son los medios que nosotros leemos y que vemos con más frecuencia. Y que es un país pequeño donde nos damos cuenta qué es lo que pasó en San Miguel y qué es lo que pasó en Chalatenango. No tenemos muchos kilómetros de distancia, diferente a otros países como Canadá, Venezuela, Argentina, Chile, que son países totalmente grandes. Pero no nos amamos, sino que nos dividimos. Y lastimosamente los hombres también dividieron el mundo en fronteras. Hoy, para pasar de una frontera a otra, hay que sacar permiso. Y aunque seamos hermanos, nos van dejando relegados. A veces no se nos permite entrar a un lugar. Y en los Estados Unidos es uno. Kilómetros y kilómetros de muro o de pared que hay para no entrar. Igual sucede aquí cerca de nosotros. A 13 kilómetros hay una frontera que nos divide a los hermanos salvadoreños con los hondureños, que tenemos las mismas raíces. Si en este pueblo comenzáramos a preguntar dónde o de dónde viene su raíz, comenzamos a decir: es que mi abuelito era de Honduras y mi mamá del Salvador, o mi mamá del Salvador y mi papá de Honduras. Total que nosotros tenemos la misma mezcla. Los pueblos fronterizos somos así. Igual sucede con Honduras y Nicaragua, Nicaragua con Costa Rica, y así nos vamos yendo. Hablamos el mismo idioma, gracias a Dios. Casi hacemos las mismas comidas. Tenemos las mismas creencias. Y si esto así es, ¿por qué no nos podemos amar los unos con los otros? Si es la cosa más fácil. Eso, de eso nos viene y nos hace vivir mejor. Ser mejores hijos de Dios, compartir mejor con nuestras familias, con nuestros vecinos, con nuestros empleados y con todos. Por eso, dice acá, que nosotros necesitamos esta clase de declaraciones todos los días. Por eso debemos decirle a nuestros amigos, pero con el amor en Cristo, que los amamos. A veces somos tan machistas nosotros y no podemos decir esa palabra. Y no la podemos decir porque nos sentimos mal. Creemos que nos van a decir lo que normalmente decimos cuando le decimos un hombre a otro hombre, que lo amamos. Pero hay que decirle entonces que lo amamos en Cristo Jesús. Cuando usted le dice eso a alguien, por muy molesto que venga, con la ira que esté, lo va a detener. Dile: yo no te deseo un mal a ti, para nada. Yo lo único que he hecho contigo es amarte. Pero aquí los rencores se manejan a diario. ¿Cómo desearía que este esté en el bote?, decimos nosotros. ¿O cómo desearíamos que te hubieses muerto pequeño? Si mis ojos fueran balas, te matara. Espérate que voy a buscar a alguien que te vaya a matar. Eso no es amarnos, eso es odiarnos. Y eso lo decimos a cada momento, hermano. Eso se lo gritamos al compañero de vida, a nuestros hijos, al vecino, a nuestro jefe, a nuestro subalterno, se lo decimos. Y a veces se lo decimos hasta en nosotros mismos, en las mismas iglesias. Como odio a este hermano, dice la otra. Y el problema es que están compartiendo la misma banca. Están recibiendo la misma comunión. Están escuchando la misma palabra de Dios. Pero así se va esta gente. así lo hace. Cuando nos amemos los unos a los otros, el mundo va a ser diferente. Ojalá y no sea demasiado lejos. Ojalá y no sea demasiado tarde para que podamos en alguna medida compartir el perdón que Dios nos va a dar a nosotros como hijos de Dios. Por eso dice la sugerencia espiritual: por la paz en el mundo, los pueblos de todas creencias y también los que no tienen ninguna deben entenderse, aceptarse y amarse mutuamente. Con eso nos están dando a conocer tantas cosas. Con eso nos están diciendo a nosotros que hagamos la paz en el mundo. Y si no la podemos hacer en el mundo entero, hagámosla con el vecino y con nuestra familia, que poco a poco la lograremos. En la medida que nosotros vayamos dándonos la paz, vamos a ir aceptándonos como somos. El problema es que como vos sos tan grandote, por eso no te quiero. Este como es colocho, ¿por qué no salió con ojos verdes como este? Empezamos a envidiar y empezamos a querer lo que el otro tiene, hermano. Nos come la envidia. Nos come la hipocresía. Y por eso no nos podemos amar. Como lo hemos enseñado antes, los cristianos, los judíos y los musulmanes, tenemos creencias similares. Si esta gente tiene creencias similares, imagínense nosotros en este pueblo que aquí vivimos, aquí compartimos, aquí comemos, aquí disfrutamos, aquí bailamos, aquí vamos a misa, aquí vamos al cementerio, aquí vamos donde sea. Y a veces cuando entra uno por una puerta, el que lo odia uno sale por la otra, dice: yo no puedo estar en este lugar mientras esté este aquí metido. ¿Por qué no se van a abrazar y se van a dar la paz? Al final, eso es amarse los unos con los otros. Dice el pensamiento bíblico de la lectura de hoy: mira al cielo y cuenta las estrellas, si puedes contarlas, así será tu descendencia. Esto significa que nosotros vinimos del mismo padre y de la misma madre. Entonces, si nosotros somos del mismo padre y la misma madre, tenemos que amarnos como amamos al que vivimos en la familia. Pero es que a veces desde ahí viene la incomprensión, viene la enemistad, pero dependemos de la misma raíz. Nosotros somos descendencia de Adán y Eva, procreados por Dios. Desde ahí nace la descendencia nuestra. Entonces, nos dividen los apellidos, nos dividen los nombres, pero nos debe unir esa cuerda umbilical de donde nosotros venimos, nuestra procreación. Y si venimos de ahí, ¿por qué no amarnos los unos con los otros? Además, si esto usted lo ha escuchado y lo ha escuchado hoy y quiere practicarlo y quiere darse cuenta que sí es cierto o no es cierto, váyase a la Biblia. Aquí le voy a dar yo esta historia bíblica para que usted la busque. Dice: la alianza de Dios con Abraham. Búsquelo en el Génesis 15 y ahí se va a dar cuenta de lo que hoy hablamos, de lo que Omar Sharif quiso decir en esta entrevista, de lo que él quiso hacer en esa película, del ejemplo que nos quisieron dar para que todos en el mundo, como hijos de una sola madre y de un solo padre, podamos amarnos los unos a los otros. Esta es la vitamina de hoy.

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0: conmigo.
1: Cásate, cásate conmigo. Déjeme ver. Vamos con la siguiente entonces.
2: Que suene la cumbia.
1: Que suene la cumbia de Carisma Van. Eso es Coquetuna.

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4: 8:22.
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Ayer fue el día de las flores amarillas. Espero que le haya ido bien con las flores amarillas. Y si no recibió, pues, mire, no sé, bueno, no es crítica ni nada, pero como que las mujeres se inventan, porque dicen que en el año son dos veces que toca quedar flores amarillas. La primavera del lado de Brasil, Argentina, todo eso. Y la primavera de nuestra, ¿va? Entonces, ¿cómo que no, va? Ya, suficientes días tienen las mujeres, ya, va. Tienen el día de la mujer, tienen el día de las madres, tienen el día de las brujas, tienen... Ah, no, perdón. Eso no va. Pero igual, mira, vamos a hacer una... No sé, es que eso más que todo es por una... Creo que es por lo de la novela esa que salió, que soñaba y esto y lo otro. Vamos a hacer una película nosotros entonces. Ah, no, novela, no película, los hombres. Y que el protagonista reciba cada... ¿Qué? Dos veces al año, reciba algo. Para hacerlo para nosotros. 8 de la mañana, 30, nos vamos. Se cuidan un montonazo, regreso mañana a las 4, pásenla bien. Nos vemos a las 9 en el show.

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1: Muy buenos días a todos en este martes 22 de septiembre. Bienvenidos a otro show más.
0: Aquí iniciamos.
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¿Cómo olvidar este tema, verdad? Yo sé que a muchos de nosotros nos encanta esa canción. Y quizá no vamos a hablar de la canción específicamente, sino de quién canta la canción. Hoy cumple años Andrea Bocelli, el cantante, músico, multiinstrumentista, escritor y productor musical italiano, que después de actuar por las noches en bares de piano, competir en concursos de cantos locales, él firmó su primer contrato discográfico en Sugar Music. Él nació un 22 de septiembre del año 1958, o sea que hoy está cumpliendo 68 años. Nació en Lajatico, en Italia. Tiene 3 hijos. Ha tenido 2 matrimonios. Y se separó del segundo en el año 2002. Es muy alto, mide 1,87.

Vámonos con otro tema. Ay. Aunque existan miles de covers, me quedo con los originales de Andrea Bocelli. Él no empezó a cantar profesionalmente. ¿Hasta qué edad lo hizo profesionalmente? Hasta los 34 años de edad. Él se licenció en Derecho en la Universidad de Pisa. No solamente es artista. Y un dato muy curioso de él es que él nació con problemas de visión y quedó ciego a los 12 años después de sufrir un accidente de fútbol. Llegó a figurar en el libro Guinness de los récords mundiales. Ocupó simultáneamente los puestos número 1 hasta el 3 en la lista de álbumes clásicos de Estados Unidos y trabajó como pianista de bar para pagar las clases de canto de ópera. Se profesionalizó, le gustó la ópera y dijo, ok, me sale bien, aquí vamos. Él fue criado en una granja y estuvo expuesto a la ópera cuando era muy niño. Y desde que estaba niño y le tranquilizaba bastante el escuchar ópera, ya sus papás le ponían siempre ópera. Cuando él ya fue creciendo más y más, él siempre ponía esto, ópera. Y por eso dijo, esto es lo que me calma, también yo voy a hacer que muchos al escucharle tengan lo mismo. Calma.

Hoy le van a preparar un buen Monterroso Trattoria. O un buen gustatio. Una pizza le voy a regalar yo. Ya voy a ver de cuál de las dos marcas que están acá en Santa Rosa. Voy a ver cuál le doy. Las pastas le encantan. Lo digo yo, no lo dice él. Este otro tema que vamos a escuchar es de Eros Ramazzotti, Andrea Bocelli. El tema es Nel Cuore Lei. Es Nel Cuore Lei.

0: Andrea Bocelli recibió una estrella en el Paseo de la Fama de Hollywood por grabar 7000 Hollywood Boulevard en Hollywood, California. Esto fue en el 2010.
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0: La verdad que sí es multiinstrumentista porque también toca la flauta.

El incidente que él tuvo, por lo que quedó, sí, lastimosamente, ¿verdad?, ciego a sus 12 años. Él jugaba en un internado para personas... Creo que sí, ajá, estaba en un internado, ¿verdad? Entonces le pegaron con un balón de fútbol en la parte ahí de sus ojitos. El impacto provocó una hemorragia ocular, ajá, y le aceleró la pérdida total de la vista. Hay que tener cuidado. Es que ese día justo lo pusieron de arquero, o sea, de portero, ¿verdad? Por primera vez.

0: Fíjense que hay una información que dicen que él nació con glaucoma congénito, ¿verdad? Pero también sucede que surgió este accidente, donde dicen que tuvo la pérdida total de su visión, es decir, que ya tenía ese problemita y ya empeoró totalmente después. Wow. Felicitamos a Andrea Bocelli, así se llama, o sea, no hay ningún otro nombre, ningún apellido.
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0: Otra colaboración de Cristina Aguilera con el tema Somos Novios.

también celebramos a no otro artista, sino una de las canciones que la hemos escuchado también varias ocasiones, en varias versiones o en voces diferentes de artistas, ¿verdad? Se las voy a poner, a ver, esta. Acá. Demasiada personalidad. Miren, ese es Stand By Me. Esa canción está cumpliendo años hoy. Stand By Me es de Oasis. Esa es una canción de la banda de rock inglesa, escrita por el guitarrista principal de la banda, Noel. Solo que sí es como la letra de esa canción, Quédate Conmigo, hice una comida y la vomité el domingo, tengo muchas cosas que aprender. Dije que lo haría y me iré algún día, antes de que mi corazón empiece a arder. Entonces, ¿qué te pasa? Cántame algo nuevo. ¿No sabes que el frío, el viento y la lluvia no entienden? Solo parecen venir e irse. La estoy traduciendo, ¿verdad? Stand By Me. Ahora voy a traducir Stand By Me. La que nosotros conocemos, The Beatles. Esa es diferente, es cuando la noche ha llegado y la tierra es oscura y la luna es única, luz veremos. No, no tendré miedo, oh, no tendré miedo. Es el mismo título, pero no es la misma canción de Stand By Me. Esta de Oasis es la que cumple años hoy, se grabó un día como hoy. ¿Han escuchado música ustedes de Oasis? Les voy a poner otra a ver si les parece un poco conocida. Los miembros que están en el grupo Oasis son Liam, Noel, Paul McGuigan, Gen, Zach, Andy, Tony y Alan White. En el año 1996, este grupo batió el récord de más semanas en All Singles Charts en un año con 137 semanas. El mejor anterior fue Adam, ¿verdad? Fue más o menos en el año 1981. Él acumuló 91 semanas en un año. Así que esta es una banda de rock británica. A los que les encanta el rock, supongo esta sí la habían escuchado.

vacaciones. Y ya son las 9:22. Ok, nos vamos con otro tema de Oasis. No, esta no es de Oasis. Life Forever, sí. Hay una película llamada Wonderwall que sugiere que la idea no es tanto romántica como inquietante. Y creo que desde ahí surgió el tema que escuchamos anteriormente. ¡Woo! Ya es la última.

0: Ok. Ya escuchamos música de Oasis y también música de Andrea Bocelli en este día. Ambas cumpliendo años. Pero nosotros tenemos que actualizarnos en esta mañana. Ya son las 9:24. Vaya Oasis, gracias por su participación. 9:24, muy buenos días para todos. Bienvenidos a este show del martes 22 de septiembre. Los que van a reportar algún tiernito pueden hacerlo desde ya al 2641-2157. Ya casi viene la sección de cumpleañeros. Y hay que aprovecharla, ¿verdad? Qué deliciosa lluvia ha estado cayendo estos días. 3 días consecutivos donde ya también las plantitas, los animales, los ríos. Y nosotros, por supuesto, estamos agradecidos con Dios porque ya nos está cayendo un poco de agua. No como quisiéramos, pero sí ya se están abasteciendo, digámoslo así, refrescando, hidratando. Pero sí nosotros debemos de estar pendientes también porque el campo depresionario va a seguir causando lluvias en El Salvador porque la baja presión sigue. Va a influenciar supuestamente en el resto de la semana. Hay que tomarlo en cuenta. Digo tomarlo en cuenta para usted que va a ir quizá a pescar. Que dice ahorita está el agua turbia. Ahorita si se encuentra o no se encuentra. No sé cuál es la manera de poder pescar bastante si es cuando está el agua turbia. Porque trae la correntada a muchos camarones o peces, ¿verdad? No sé cuál sería la mejor manera de poder ir a comprar. 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En serio, usted abre una página y ¡zas! Que le aparece esa publicidad. Entonces ande el paraguas para usted que va a pescar, lo dije, ¿verdad? También a usted que va a ir a bañar, porque lastimosamente surgió que alguien quiso pasarse la quebrada, dicha quebrada, y a veces cuando nosotros nos cruzamos o quebradas o ríos en sus zonas rurales, en donde quizás sí estamos acostumbrados a hacerlo con normalidad, pero ahorita que está lloviendo en algún sector y usted no lo sabe, pueda que se venga un repunte. Entonces hay que evitar esas crecidas de quebradas de repente. Tal vez no de ríos, sino que de quebradas, ¿verdad? Tómelo muy en cuenta. Y a usted, como le digo, que va a pescar. Porque estaba viendo la nota de un señor que desapareció y lo andaban buscando en cierto río, ¿verdad? Y yo dije, ¿será que se fue a pescar? ¿Será que él desapareció porque lo arrastró alguna corriente en alguna quebrada? Y ya se fue, ¿verdad? A parar a saber a dónde. Entonces hay que tener cuidado en ese sentido nada más. Y las sombrillas, pues, para que no nos enfermemos, porque ahí vienen ya las gripes, así con este clima, ya cambio climático. En internacionales, pues, les cuento que Trump se pregunta la Organización de Naciones Unidas si aniquilar o no a Irán, pero creen que habrá un acuerdo tras las elecciones. En eso están todavía. A nivel nacional también, bueno, el mundial, mejor dicho. A nivel mundial está preocupando bastante esto y todos lo sabemos. Hace un mes está preocupando bastante porque la inteligencia artificial ya está tomando demasiado mandato, digámoslo así, porque nosotros estamos usando esta herramienta como que si fuera el pan de cada día, la verdad. El 18.8% de la población en edad de trabajar, ¿verdad?, en el mundo está usando la herramienta de la inteligencia artificial. Puede ser ChatGPT o la que le aparece a usted en WhatsApp también o cualquiera de las aplicaciones que tengan su teléfono celular. Entonces, ¿quién está mencionando esto? Microsoft está reportando que casi una quinta parte de la población mundial utiliza la herramienta de inteligencia artificial. En este segundo trimestre del año 2026 se está viendo este porcentaje porque obviamente está aumentando cada vez más. El avance en el uso de estas herramientas están prácticamente en todas las economías analizadas por las compañías tecnológicas. Y la verdad es que Japón, Corea del Sur, Emiratos Árabes Unidos también, todos están viendo el porcentaje porque les está admirando bastante. La diferencia en la manera en que ambas regiones emplean la tecnología o puedan nosotros utilizarla. ¿De qué manera la utiliza usted o para qué? Microsoft define la adopción de la inteligencia artificial como el porcentaje de la población mundial entre 15 y 64 años, ¿verdad? Que ha utilizado al menos una herramienta de la inteligencia artificial generativa durante el periodo de 3 meses, o sea, septiembre, agosto y julio. Aunque con diferentes significados, ¿verdad? Porque en las regiones, pues, usan de maneras en que probablemente ya ni quieren ni pensar, ¿verdad? Yo considero que es una alternativa, así como la usábamos nosotros de Google. Es como busca usted una información X dirección y ya nos vamos ahí, a la inteligencia artificial. Pero usar la inteligencia artificial para que nos haga, ahora hasta están empleando, no sé si ustedes han visto, se busca trabajo y ya están los requisitos también. La verdad que sí ayuda a hacer un poco más fácil el trabajo de algunas empresas o de algunos de nosotros los seres humanos. Pero en otro sentido también, que nosotros querramos que la inteligencia artificial esté dándonos qué podemos tomar, eso es muy preocupante. No hay que preguntar qué debemos de tomar porque nos sentimos mal para X cosa. Con la salud no nos metamos con la inteligencia artificial. Eso sí, tomémoslo en cuenta. Con la salud no. Si usted siente eso, siente lo otro. Porque miren, hasta súper fácil es. Ahora nos hacemos un examen nosotros, un examen de laboratorio, mandamos la imagen a la inteligencia artificial y nos puede dar una explicación de cómo más o menos nosotros andamos en cuanto a los grados, en las grades de las capacidades que puedan tener usted, depende del examen que se hizo, ¿verdad? Y la recomendación es muy buena porque ella de la inteligencia artificial lo que hacen es mandarlo a usted al hospital, depende cómo lo vea. Bueno, así que tengamos cuidado con eso de la inteligencia artificial. También a nivel nacional, supuestamente Carlos Rivera iba a estar acá en nuestro país, pero el concierto se pospone. Carlos Rivera, ya les voy a poner una canción de Carlos Rivera para que sepan quién es Carlos Rivera, qué artista, qué canciones canta. Ok, vamos a poner esta, para que sepan más o menos de quién estoy hablando.
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0: Él es Carlos Rivera. Él dijo que necesita un mes de reposo, entonces va a anunciar la nueva fecha hasta el 2027. Nos dejan stand-by a nosotros acá en El Salvador. Los médicos le recomendaron guardar un mes de reposo para que permita una recuperación adecuada. Supongo que es cuestiones de estrés, ¿verdad? A veces, uff. El 10 de octubre él se iba a presentar en El Salvador, en el Gimnasio Nacional José Adolfo Pineda, en su tour Vida México. Explicó a todos los seguidores que le disculpen, por supuesto, por haber tomado la decisión, y se debe a una lesión en las cuerdas vocales que se ha estado tratando desde hace un tiempo, y le dejan esa recomendación, reposo de un mes. Qué chivo, un mes se va a dar. Todos nosotros merecemos un mes de reposo en los trabajos, independientemente cuál de nuestros nuestros aparatos estemos ocupando más. De nuestros órganos, no, los aparatos de sonido.
1: Sí.
0: Miren, él hizo todo lo posible por cuidarse, por seguir adelante con los conciertos, ¿verdad? Pero llegó un punto, así como todos nosotros, que decimos yo puedo, y al final el cuerpo dice no, no puedo.
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0: Él estuvo antes en Bogotá, Medellín y Guatemala también, así que...
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0: en espera.
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0: Y les cuento, ya pasando a otro tema también, antes de saludar a los tiernitos, vamos a pasar a otro tema. Ayer, que fue el día de las flores amarillas, que por cierto no vi muchas fotos ayer en las redes sociales que publicaron, ¿verdad?, las flores amarillas, pero les cuento que sorprendieron a un vendedor de rosas que las estaba pintando. ¡Qué bárbaro! Pues las florcitas que se ven como las flores esas, las rosas rojas que nosotros compramos comúnmente, ¿verdad? Así de ese tamaño son, pero eran blancas. Ha dividido bastantes opiniones porque este comerciante de esas rosas que tenía ahí guardaditas las estaba pintando. Pero no solo fue como un ramo nada más, con aerosol amarillo. Según se ve en el video, sí está rociando, pero yo también creo que no es tanto que con aerosol de color amarillo le estaba pintando. A lo mejor es que le ponen algo también para que les duren así, aparte del agua que debe tener abajo en una cubetita, ¿verdad? Para que no esté como secándose o deshidratándose un poco la rosita. Yo considero que les ponen algo, un aerosol con algo preparado para que les duren las rosas. Me imagino. Para no ser mal pensada, ¿verdad? Es que ese video está circulando en las redes sociales donde se observa a él que está rociando la pintura amarilla, según, ¿verdad? Esto sucedió en San Salvador en una venta popular, digámoslo así, en un puesto así popular. Y se desconoce el lugar específico, pero todos en las redes sociales, obviamente es que ahora todos andamos con el teléfono, grabamos algo y lo subimos a las redes sociales, ¿verdad? Muchos han publicado en las redes sociales que es una estafa comprar ese tipo de arreglos porque se supone que son naturales. Además que con pintura se dañan las flores o las rosas. Otros, en cambio, son de la opinión que todo vale para aprovechar la ocasión y sacar dinero extra. De enojarse o no enojarse, yo considero que si usted va a comprar esas flores y usted las observa, les ve algo muy diferente. Dice, ¿me la llevo o no me la llevo? Porque usted anda su dinero, ¿no? Entonces no habría problema, considero yo. Depende de con qué significado se las va a regalar a la persona especial, ¿verdad? Pero si no vale la pena y a usted le vale dar esas rosas que a la larga se va a dar cuenta la persona que no son como naturales, pues no pasa nada. No pasa nada. Ok. Y antes de irnos entonces a saludar a los tiernitos. Hoy iré a comer pollo campestre, dice la Plaza Merliot, al 2x1 Campestre Manía. Y los dos te vas a comer, los dos combos. Qué rico, ¿eh?
2: Hola.
0: Hola, Mari.
2: Yo la flor amarilla la tuve que ir a buscar allá al monte. Casi me comen los coyotes.
0: Amiga, sí hay muchos porque allí nacen. Bueno, ahorita ha habido sequía, ¿verdad? Pero no sé, hay unas florcitas súper chiquititas que estaban en el monte. No son girasoles, pero tienen una similitud, son bien mínimas. Ahí pasan varios insectos, yo los he visto. Pero tengo tiempo de no ir al monte yo. Así que no las he visto desde hace un buen. Si usted no pudo regalar flores amarillas, regale entonces cualquier otra cosa, hoy se vale. Aunque sea una margarita, hubiera regalado usted, ¿verdad? Una margarita. No seas así, Leli.
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0: ¿Cuáles son los tiernitos de este día? Vamos a verificar. Los dos combos te vas a comer, qué rico. Vacío, ¿verdad? Pasa. Con una soda nada más. Hay que pecar. Un día en el mes que usted peque, no pasa nada. Pero en cuestiones de comida, ¿verdad? Vamos a saludar los tiernitos de hoy. Muchas felicidades para Juan Carlos Amaya, hasta las chicas de Bejucal, de parte de su abuelita Mélida Santos, que ayer estuvo de cumpleaños. Entonces, felicidades. Ayer, hoy y mañana vamos a felicitarlo, porque a los tiernitos hay que apapacharlos bastante. Así que si no le dieron regalo ayer, pueden dárselo ahora. Hoy también está de cumpleaños Fátima Alvarado, muchas felicidades y bendiciones, que se la pase bien de parte de toda su familia. Hoy felicitamos de manera muy especial también a Tania Ventura. Tania Carolina Ventura, hoy cumpleaños. Le felicitamos acá en Santa Rosa de Lima de parte de toda la familia, incluyendo su pequeño, ¿verdad? Felicidades, Tania. Vamos a ver si tenemos más. No, ya no tenemos más tiernitos. Así que para todos los tiernitos de hoy, que cumplan una matatada de años más.
1: Vale, vale.
0: Por supuesto.
1: Tu cumpleaños vale. Vale, vale.
0: Vale de la manera en que la familia lo tome. Y si nadie lo felicitó, sí que vale su cumpleaños, señoras y señores. No quiero ser mala. Ok, vamos a escuchar una canción que es súper nueva, pero nueva para... sí, es nueva. Ya casi les decía que es la IA, pero no, es de Ryan Castro y Fade. El tema es Mentira.

Ahí está Mentira de Fey y Ryan Castro. Son las 9:42. Gracias por estar con nosotros en esta mañana del show de la mañana. Digo nosotros porque nosotros siempre hablamos en plural. Pero antes de irnos a comerciales, quiero contarles algo. No, hombre. No, que vamos a comer. ¿Saben por qué Centroamérica avanza en turismo internacional mucho más rápido que el resto de las Américas en el 2026? Fíjense que mientras otras zonas están perdiendo ritmo o quedan inmóviles también en el istmo, muestra una ventaja que es poco visible y que podría sostenerse bajo ciertas condiciones. Por ejemplo, El Salvador ha registrado un alza del 43% en llegadas internacionales durante este año 2026, según los datos de la Organización de las Naciones Unidas para el Turismo. Es el más alto de toda Centroamérica. Solo lo superaron Paraguay y Nueva Caledonia en ranking global. O sea que estamos en un porcentaje muy bueno. Ese número no es un hecho aislado, es la punta más visible del fenómeno regional donde Centroamérica está cerrando en este año 2026 con el 18% es en llegadas internacionales frente al mismo periodo que se dio también el año 2025. La expansión más acelerada de todo el continente americano y una de las más altas del planeta es que han marcado por la desaceleración global. Está creciendo 9 veces más rápido que el promedio continental. El contexto del crecimiento global del turismo en nuestro país, El Salvador, creo que más o menos el 2% está siendo afectado por las disrupciones en la aviación mundial, del conflicto también del Oriente Medio y Centroamericano. Considero que ahorita nuestro país, El Salvador, no sé si es por cuestión, no sé ustedes si me dicen del por qué consideran que mucha gente internacionalmente está viniendo a nuestro país. ¿Será por la seguridad? ¿Será porque están abriendo demasiados campos turísticos para que pueda venir mucha gente? Porque obviamente el Ministerio de Turismo se está preparando muchísimo. Siempre cada fin de año se preparan obviamente para recibir el próximo año. Y así para esperar a muchos turistas. Pero más que todo, los turistas, no sé si se han fijado ustedes que solo vienen tanto para la zona occidental o a la zona central. Al oriente, turistas casi no vienen, porque creo que no les dan énfasis a las cosas que tenemos acá nosotros. Por ejemplo, Surf City, sí. Allá vienen bastantes. Si se van al lado de Apaneca, allá en Aguachapán, El Pital, todos esos sectores, esos lugares, hay muchos turistas en ese sector. También en San Salvador, muchísimos. Porque les encanta ir al centro histórico para conocer la Binaes, por la seguridad que hay ahí de día, de noche. Y todo lo que hay en el centro también que puedan comprar, ¿verdad? Que hasta cierto punto uno compra muchas cosas que son muy cómodas. Aunque sean chinas, ¿verdad? ¿Cuáles son entonces las cuestiones en las cuales nosotros somos el país centroamericano entonces con mayor turismo? También el calorcito de la gente, la humildad de nosotros y el cómo tratamos también a un turista es muy bueno. No sé si ustedes se han dado cuenta cuando, por ejemplo, viene alguien de Estados Unidos, nosotros los tratamos súper bien, que les damos comodidad y por supuesto para que ellos obviamente vuelvan a este lugar, a este país, y siempre es como que los agradamos, les damos lo que tenemos en nuestro país como comida típica acá, queremos que conozcan lugares muy bonitos también para que se le pasen súper bien. Entonces creo que nosotros los ciudadanos y también como las autoridades de nuestro país, entre todos hacemos que la gente venga a nuestro país. Hay algunos que se quedan quizá por meses acá, o es más, hay algunos que son de Colombia y que se quedan a vivir acá, pero en el sector allá de San Salvador. Ya cuando vienen al oriente sí les encanta muchísimo, pero el calor como que no mucho les agrada, y eso es un poquito que no les pueda parecer, ¿verdad? Así que ahí está el ranking de cómo nosotros estamos. Son las 9:47, ya vamos a hidratarnos.
¿En serio? ¿Que si nos vamos a hidratar? Ahorita, espérenme. Voy dos traguitos, permítanme. 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Dice Hernán, si yo fuera el alcalde de la Unión Norte, hiciera una ruta turística similar a la Ruta de las Flores y le pondría de nombre la Ruta del Este. Ojalá que vengan por estos lados, aquí les esperamos. Les esperamos en el oriente del país.

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0: Nos ha llegado ahorita un mensaje desde el otro lado del mundo. No el mundo, el planeta. No, no voy a poner eso, no voy a fregar. Bye. Ok, vamos a escuchar ahorita lo más sonado en Perú, porque ¿saben qué? Ahorita quien anda viviendo esto de lo bueno es el Chele, anda en Perú. Pero eso sí, yo no sé por dónde es que anda específicamente de Perú. Entonces, les mandó saludos a ustedes. No solo nos mandó saludos, sino que también les mandó ese audio.
1: Buenos días, Leslie. Buenos días a todos los oyentes de el show de la mañana. Qué placer saludarles. Me encuentro ayer aquí en Sudamérica, ¿verdad? En Perú, en la zona donde ya vamos a partir hacia Machu Picchu. Quiero decirles que vine el día de ayer, ya bajo una leve llovizna en este lugar de Perú, en Lima, y ahora mismo ya nos estamos preparando. Solamente quería saludarles y decirles a todos que todo está bien.
0: Ah, qué chido. Que
1: me la estoy pasando súper bien, hasta me he hecho amigo de unos perritos por acá cercanos, pero les mando un saludo y un fuerte abrazo a todos.
0: Así que cuídense mucho
1: desde Perú, vamos rumbo a Machu Picchu, ahí les voy a mandar unas fotos. Cuídense, saludos, un abrazo a todos.
0: Eso, no hombre, Chele, sí se hizo de amigos allá, qué chivo. Pues pásela súper bien por allá. Y los que no nos escucharon ayer, desde ayer el Chele va a estar de vacaciones y va a entrar hasta el 6. Así que les manda saludos a todos. Mari nos comparte ahorita, Mari Galeano, la imagen de unas florcitas que se encontrarían en el bosque. Esas no sé qué, son chiquititas. Y la fruta que nos mandó en foto, ¿cuál es, amiga? Ahorita nos vamos con ustedes, los oyentes. Jaime, desde San Francisco, nos mandó también un videíto en un día súper nublado, supongo que es hoy. Nos está escuchando. Yo al menos lo veo nublado, no sé si está súper soleado o son mis lentes. Jaime, desde la Florida también, ya escuchándonos y trabajando en su máquina. ¿Quién va a estar al lado de Jaime ahí? ¿Solo nada más algunos animales o unas aves? El muchacho ahí, ¿cómo pensar mal? ¿Cómo pensar mal? Preparando terreno para plantar caña, el muchacho. Vamos a compartir su video. Oscar, hola, buenos días.
2: Aquí escuchándolo, mire.
0: Y gracias.
2: Mire, quiero esta pregunta. ¿Por sí. qué hacen esa propaganda del agua esa? Si esa agua no es de Bolívar, le hacen promoción a Bolívar.
0: Desde las fuentes de Bolívar.
2: El hombre es el que es de Bolívar, el que vende esa agua, pero mire, va a disculpar porque eso, Bolívar no ha tenido agua. Bolívar ha sido pobre en agua porque ellos han comprado agua mucho y tuberías, casi no tienen agua de tuberías, pero es lo que, ahí no tienen fuente de agua ahí en Bolívar. Ahí ha sido del albornoz que han tenido agua ellos, pero
0: okay, amigo.
2: Bolívar no tiene fuentes de agua. Mire, el pueblo de nosotros que me diga así, mire, tenemos una fuente de agua en una ciénaga. Y así es que por eso que le pusieron San José de la Fuente, ahí en el pueblo de nosotros.
0: Muy bien. Gracias ahí por comentarnos entonces, amigo. Sí, toda la población, me imagino, ¿verdad? Sabe de dónde viene derivada el agua y, por supuesto, ¿verdad? Si hay o no agüita ahí donde ustedes viven. Ok, son las 10:01. 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Ya son las 10:02. Dice Jaime que sí, que precisamente está nublado por allá en San Francisco, California. Por acá también está nublado, amaneció un poco soleado, pero ya veremos cómo está el pronóstico para este día, porque ahorita nos vamos con el Ministerio de Medio Ambiente y Recursos Naturales. Vamos al clima de hoy. ¿Gracias a quién?
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0: Gracias a nuestro patrocinador, distribuidora de pollos Amilcar y el Ministerio de Medio Ambiente, nos vamos a ver qué tal va a ser el clima. Ellos son los que nos van a decir cuántos días vamos a tener de lluvia acá en nuestro país, en el oriente, en el norte, en el centro, donde solo ellos lo saben. Así que nos vamos ya con Roberto González. Adelante, buenos días. Hola Roberto, buenos días. ¿Qué pasó? Tenemos problemitas aquí con el audio. ¿Está muteado el video de ellos? Sí, ellos están muteados el video de ellos. Ahí está.
4: Hola, ¿qué tal? Muy buenos días. Las condiciones del tiempo para este martes 22 de septiembre serán las siguientes. Estamos siendo influenciados, como bien hemos venido monitoreando, por un campo depresionario que es un conjunto de bajas presiones que se encuentran ubicados sobre la región centroamericana, junto con la influencia de la zona de convergencia intertropical que viene siendo apoyada de forma indirecta por el huracán Polo que se encuentra al sur de las costas de México. Esta combinación de sistemas mantendrá que el cielo se encuentre mayormente nublado durante este día, generando lluvias de forma intermitente y en diferentes periodos a lo largo de la mañana, tarde, noche, inclusive en horas de la madrugada del día de mañana. Durante esta mañana, las lluvias se tendrán especialmente en la zona costera del territorio nacional, la cordillera volcánica en algunos sectores de la zona montañosa norte. Ya en horas de la tarde, las lluvias se verán un poco más concentradas en la zona central hacia el occidente del país, principalmente en la cordillera volcánica, cordillera del Bálsamo, cordillera Panequilamatepec, y luego seguirían organizando un poco mejor en la zona montañosa norte, para que éstas, en horas de la noche, comiencen a situarse un poco más organizadas al noroccidente del país, la cordillera Apaneca y la Matepec, y en el transcurso de la noche ingresando nubosidad desde el Océano Pacífico hacia el sector costero, el oriente del territorio nacional, y éstas podrían mantenerse hasta las horas de la madrugada del día de mañana. Estas lluvias, si comenzasen a intensificarse aún más, podrían venir acompañadas por alguna actividad eléctrica y algunas ráfagas de viento que pudiese superar los 30 kilómetros por hora. Es por ello que le invitamos a estar pendientes de las actualizaciones que estaremos emitiendo a través de nuestras redes sociales, ya que estas lluvias y por la humedad que ya hay en el suelo pudiesen generar derribamientos de árboles y los vientos también provocar caída de árboles, elementos susceptibles a la velocidad de estos vientos. Ahora bien, debido a la cobertura nubosa, a lo que tenemos con respecto a las lluvias durante este día, el ambiente estará poco cálido. Estamos esperando temperaturas máximas que ronden entre los 26 a 33 grados Celsius, siendo las temperaturas más elevadas en el sector costero del territorio nacional. En zonas altas, las temperaturas máximas estarán oscilando entre los 21 a 25 grados Celsius. En cambio, con las temperaturas mínimas, no tendremos cambios significativos. Eso sí, quizás un ambiente ligeramente más fresco con respecto a los días anteriores, entre los 19 a 24 grados Celsius. Ahora bien, las condiciones marítimas, estas son apropiadas para realizar actividades como pesca, transporte y turismo marítimo. Sin embargo, recomendamos precaución por la permanencia de las corrientes de retorno, sobre todo en la cercanía de las bocanas, desembocaduras de ríos, ya que ahí, debido a la escorrentía generada por todas las lluvias en los ríos, esto va a provocar que las corrientes de retorno sean aún más rápidas, provocando ahogamiento a las personas que ingresan en esos sectores de la playa. Tómelo muy en cuenta para todas las actividades que va a desarrollar durante este día. Continuamos con el campo depresionario asociados a sistemas de bajas presiones y la cercanía de la zona de convergencia intertropical, generando un cielo mayormente nublado con lluvias de forma intermitente en diferentes periodos en todo el territorio nacional, especialmente en la zona costera, cordillera volcánica y la zona montañosa norte. Eso es todo lo que tenemos en cuanto a la información meteorológica. Le deseamos que tenga una excelente jornada.
0: Hoy sí se puso a estudiar Roberto González. Ay, ay, ay. Hoy sí los agarró este pronóstico, ¿verdad? Ay, no. Gracias al Ministerio de Medio Ambiente y Recursos Naturales. Ya prometo no andar bromeando de esa manera. Es porque estoy sola ahorita. Aproveche. 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Ok. Ya nos informamos de cómo está el clima para este día. Vamos a escuchar a Mar Solís con su tema Tú. Y al regreso les voy a contar, ¿qué les voy a contar cuando regresemos nosotros? Les voy a contar que hay una tendencia en las citas de los jóvenes, pero ellos buscan potenciar las feromonas. Algunos jóvenes de esta generación Z ya están con unas cosas raras. Raras.

0: Son las 10:12 y hoy es martes. Ya es otoño, casi es viernes, casi Halloween, casi ropopompom. Ok, dice que es guanábana la que me mandó en una foto Mari Galeano. Ya la vamos a subir al estado. Acá en Washington está lloviendo ahorita. Gracias por escucharnos, amigo. Sí, está muy... Ah, lloviznando está allá en Washington. Saludos para el amigo que nos mandó ahí la foto también. En un ratito más en comerciales les voy a compartir el estado, las fotos que nos están compartiendo ustedes. Ok, lo que les iba a contar de los jóvenes, ¿verdad? ¿Qué les iba a decir de los jóvenes? Jóvenes que andan en tendencia ahorita. Jóvenes de la generación Z estarían adoptando una peculiar tendencia en las citas que busca potenciar el olor corporal y las feromonas. ¿Para qué? Para conseguir, lo que hacen ellos es prescinden del desodorante, incluso reducen la frecuencia con la que se bañan. ¿Y qué más hacen ellos? Bueno, al menos esto que está la nueva tendencia en las citas, algunos optan por no bañarse o de hecho sienten o consideran que al hacerlo, pues van a atraer más jóvenes que estén interesados en ellos. Pero es como una tendencia muy insólita en donde algunos están de acuerdo y otros no. La tendencia se llama Pheromone Maxim. Esta lleva a algunos de los adolescentes, hombres jóvenes, a evitar la ducha y el desodorante. Algunos seguidores van más allá y utilizan camisetas sin lavar también, aparte de no bañarse y de no usar desodorante. Otros también llegan incluso a beber su propia orina con la idea de expulsar toxinas a través del sudor. ¿Qué? ¿Es en serio? Esta práctica está relacionada con el llamado Lux Maxim, el movimiento extendido en redes sociales que busca mejorar al máximo el aspecto físico para resultar más atractivo. Ay, yo no sabía que me veía más guapa sin bañarme, fíjense. Bueno, según lo dice acá, ¿verdad? Pues en redes sociales, ese movimiento extendido lo hacen algunos seguidores para tomar medidas, ¿verdad?, extremas, desde dietas muy restrictivas para intervenciones estéticas. También lo hacen para saber, por ejemplo, hay caballeros que han puesto algunos videos ahí en TikTok que tienen el cabello un poco largo. Lo tienen lisito y largo. Y lo que hacen es no lavarse el cabello porque obviamente no se bañan, para que cuando les abracen puedan sentir su olor, olor del cabello no lavado y también del sudor. Imagínense andar la camiseta de 3 días o 2 días sin lavarse, no desodorante. ¡Wow! Esta tendencia parte de la idea de que el olor natural del cuerpo puede aumentar la atracción. Entonces, algunos de los seguidores lo relacionan con las feromonas, que son las sustancias químicas que están presentes en numerosos animales y que pueden influir en su comportamiento. Entonces, en los humanos, sin embargo, no está demostrado que funcionen de la misma manera. Los científicos han estudiado durante décadas si nuestro olor corporal puede influir a la hora de elegir pareja. Los resultados no son concluyentes, porque uno de los experimentos más conocidos se realizó en el año 1995, donde varios hombres llevaron la misma camiseta durante 2 noches. Después, un grupo de mujeres valoró el olor de las prendas. Algunas mujeres mostraron preferencia por el olor de los hombres con determinadas diferencias genéticas, aunque el resultado cambiaba entre las participantes que tomaban anticonceptivos también. Las investigaciones posteriores tampoco han conseguido demostrar que el olor corporal determine a quién encontramos atractivo. Porque creo que en la vida nosotros hemos tenido o hemos estado expuestos, no como pareja, pero porque como a la pareja nosotros llegamos, o sea, nos gusta, nos encanta y por ende y amamos a esa persona y por ende el olor o mal olor que pudiera tener no lo percibimos, porque considero que algo se nos adormece y que no nos deja percibir la realidad de las cosas. Pero yo considero que cuando nosotros vemos a una persona atractiva pero que no huele tan bien, Sí, quizás le baja puntos, fíjense. Sí baja puntos. ¿O creen ustedes que es al revés? Una persona que sea no muy buena atractiva, no tenga un buen atractivo y huela muy bien, ¿creen ustedes que puede como agarrar a una persona, es decir, que nos atrae? No sé, ¿en cómo podría decir entonces de si es guapo, huele bien? Perfecto. ¿Es guapo, no huele bien? A ver si es atractivo. O no es guapo y huele bien. Sí, es atractivo, huele riquísimo, pero ay, no me gusta mucho. O sea, yo creo que de ninguna manera estamos bien, porque sí, en realidad habemos personas quizá que no olemos tan bien, pero hay algo que llama la atención de nosotros. O hay unos que sí son súper, súper guapísimos y sí, ¿verdad? Nada más es como el ejemplo, ¿verdad? Así que si usted se perfuma todo, o toda, porque en el caso de hombres y mujeres es esto, ¿verdad? ¿Qué vamos a hacer nosotros? Ashley, saludos. Elizabeth, saludos. ¿Qué vamos a hacer nosotros entonces con esta tendencia? Qué bueno que no estamos en esta tendencia nosotros. Hay que usar el jabón, hay que usar el champú, hay que usar el desodorante. Si se nos olvidó un día no pasa nada, pero en realidad, como les digo, cuando estamos enamorados toleramos cualquier olor, pero cuando alguien no nos gusta mucho y no le queremos, pues obviamente vamos a sentir un poco hostigante quizás si tenemos al lado a una persona que huele un poco mal. Ya está agregada Ashley, está agregada, amiga. Ustedes no van a tener esas tendencias. Si ya les pasa por alto que no pueden así como ponerse perfume, es otra cosa, ¿verdad? Porque a veces uno quiere andar así fodongo, ¿verdad? Fodongo y hediondo. Ok, son las 10:19, ahorita nos vamos a ir a comerciales. Ya es tiempo, también traemos como siempre, ¿verdad? El conteo, las celebraciones. ¿Qué más traemos adelante? Ya más adelante también les traigo otro temita. Y traigo también algunas canciones. Lo que sí me llama la atención bastante es que un epidemiólogo, él está advirtiendo que la automedicación agrava el subregistro de enfermedades diarreicas en El Salvador. Eso está pasando ahorita y entonces tenemos que conocerlo porque es cuestión de salud. Así que ya volvemos con más de El Show de la Mañana. Ya son las 10:20. Volvemos.
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0: 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Ya son las 10:30. Mari, ¿qué nos dice? Buenos días, Mari.
1: Sí.
0: Ajá. Permítame, le vamos a bajar volumen por este sector. Ahora sí, dígame.
1: Y sí, es verdad. Porque...
0: ¿es verdad lo del olor, amiga?
1: Sale a la carrera y se le olvida echarse loción, echarse desodorante.
0: Sí, amiga.
1: Allá,
0: uno se baña uno a la
1: cuando
0: carrera.
1: Cuando haya pasado las horas, cuchica, yo siento el...
0: el patín.
1: Se siente el...
0: más
1: el
0: nuestro bajón, clima. Sí, más el clima aquí.
1: Ahí se da cuenta uno que se le olvidó echarse desodorante. Imagínese que cuando uno va en
0: mujeres bus y hombres,
1: se siente esos dolores fuertes.
0: Sí. No, yo... a mí ya me han sentido, creo yo, aquí en Santa Rosa, cuando yo he andado así, sí que no me he puesto desodorante porque se me olvidó. Una cosa que uno se le olvida, otra cosa que quiere andar así, ¿verdad? De onda. Saludos a la amiga Jennifer Vialta. Dice que ya me sentí olor a patín a mí. Quizá no me bañé un día de los que me agarró de sorpresa. Es que sí, algunos de nosotros pues se olvida, ya se pasa, ¿verdad? Uno anda justificando, ¡ey, no me puse desodorante! Pero cuando no, uno anda huevado, cuando las hormonas, y más en las mujeres, las hormonas, híjole, mano. Bueno, nos vamos a poner serios con lo que vamos a hablar entonces. Ricardo Lara, él es el epidemiólogo, epidemiólogo. Le he estado repitiendo como 1000 veces ahorita cuando estábamos en comerciales y nunca me sale. Pero como me va a salir hasta el otro año, vamos a decir que él, Ricardo Lara, dijo que muchas personas no acuden a los centros de salud ante los cuadros y recomienda, ¿verdad? Ante los cuadros de diarrea. Y él menciona que eviten el uso de antibióticos sin un diagnóstico, especialmente en niños, en adultos mayores o en embarazadas. Escúchelo muy bien. Si usted dice, ay, que me duele la garganta, ay, creo que me va a dar gripe, no sé si tendré inflamadas las amígdalas. Si está automedicando usted y se va a empatar ahí, va a comprar los antibióticos. Me voy a comprar algunas amoxicilinas o ciprofloxacina o a saber de cuál antibiótico usted va a tomar. Yo siempre le he tenido miedo, fíjense, al antibiótico. Porque hay más de 211 mil atenciones por enfermedades diarreicas en El Salvador. Vuelven a poner bajo atención un problema que muchas personas suelen tratar en casa sin acudir a un centro de salud, donde el médico, el especialista en salud pública, Ricardo Lara, está advirtiendo que las cifras disponibles podrían no reflejar la dimensión completa de los cuadros de las personas que están así, ¿verdad? Con diarrea. El especialista está señalando que se contabilizan las consultas realizadas en los servicios de salud, pero persiste un subregistro vinculado con la automedicación y la falta de consulta. Entonces, el número de casos que son registrados de consultas por diarreas es el dato real que se cuenta, que son los 211 mil que han ido a las consultas a la unidad de salud o a hospitales y que han logrado ellos normalizar un tanto. Pero en opinión a cuáles los que se están automedicando, pues no van dentro de estas cifras. ¿Cuáles son los síntomas que requieren atención? Él recomienda consultar de inmediato a un médico, a un hospital que vayan inmediatamente. Cuando una persona mayor de 65 años o una embarazada presenta 2 o 3 evacuaciones abundantes en poco tiempo. Estamos hablando de los síntomas diarreicos, ¿verdad? O de algún virus que usted diga, es un virus, me va a pasar. En 2 o 3 que sean abundantes, pero si es poquito, no. Si usted tiene 4 en el día y tiene la edad que mencionan acá, usted tiene que ir porque se va a deshidratar y de paso tienen que verificar. Y de paso, a algunos menciona acá el doctor que si va aparte de las evacuaciones abundantes y lleva vómito también y no puede tolerar líquidos, es decir, usted hace, ¿verdad?, unas 2 veces y luego dice, no tengo hambre, tiene como un dolorcito en el estómago, me voy a tomar un suero y se lo toma por las evacuaciones que ha tenido, ¿verdad? Y cuando usted tomó el suero, lo echó, o sea, no puede tolerar nada a usted. Entonces, a todos aquellos que tienen más de 3 evacuaciones, que no pueden tolerar nada en el estómago y vomitan, diarrea, vomitan y no pueden tolerar nada, a ellos inmediatamente hay que ir al hospital para que intravenoso le puedan hidratar, porque una deshidratación es un alto riesgo, lo dice el doctor. Hay algunos que tienen fiebre, tienen diarrea, tienen cólicos abdominales y tienen vómito. Para estos también, porque una fiebre indica una infección estomacal, podría serlo. En casos de los niños, lo menciona el doctor, en caso de los niños también podría ser una apendicitis que puede también con algún virus se puede confundir y por ende necesita una revisión médica. Ahí está la revisión, ¿verdad? Revisión que nos vamos a hacer todos. Ok, nos vamos a comerciales, son las 10:36. Después venimos con las celebraciones de este día. El recuento. Ojalá que tengamos ahí algunas celebraciones que sean de comida para que nos emocionemos nosotros. Bueno, vámonos a comerciales. Ya son las 10:36 y gracias a usted que está con el show de la mañana en este martes.

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0: de hoy. Adelante, Omar y Leslie.
1: ¡Qué emoción! Ya pasaron 265 días de este año 2026. ¿Cuántos días faltan entonces? ¿Cuántos días para que termine el 2026? Para que lleguemos a diciembre. ¡100 días! ¡Woo! 100 días para que se nos vea el 2026. ¡Qué poquitos! Bueno, ya estuvo, échale agua. Ya estuvo. Vámonos con las celebraciones de este 22 de septiembre. Hoy es el Día Mundial sin Coche. Yo todos los días lo pongo en práctica. Este Día Mundial sin Coche es para promover una conciencia ecológica en algunos de los ciudadanos, no en todos, pero sí en el mundo, ¿verdad? Contribuyendo al cuidado de la salud de las personas y del medio ambiente. Hoy decirles a ustedes no saquen el vehículo es quizá como que a veces es mucha necesidad. No podrían venirse en su bicicleta desde quizá, por ejemplo, desde el Sauce hasta acá, y más si es lugar de trabajo, o desde la Unión hacia acá. No se pueden algunas cosas, por eso digo, para algunos es día sin coche. Hoy también es el Día Mundial del Rinoceronte. ¿Qué pasó con el rinoceronte? Esta es una especie animal con un aspecto físico muy particular y su apariencia nos recuerda a criaturas prehistóricas. Actualmente viven en las regiones de África y el sur de Asia. Son animales longevos y en la actualidad existen 5 tipos distintos de especies, donde el rinoceronte blanco está considerado el segundo animal terrestre más grande del planeta. ¡Wow! ¡Tan gigante es! Eso es más grande que el elefante, ¿será? Hay una causa de la progresiva desaparición de los rinocerontes. La caza furtiva, ya lo sabemos todos, ¿verdad? Mansalva, ya los cuernos de ese bello animal son extraídos para venderse en el mercado negro y los cuales pagan grandes sumas de dinero. Esa es la primera causa. Los habitantes de regiones como China y países lejanos de Oriente tienen la firme convicción de que el cuerno del rinoceronte posee verdaderas propiedades medicinales y afrodisíacas. Yo quiero uno. Pero hay cuando se muera por sí solo, ¿verdad? Ok, otra de las celebraciones, hoy es el Día Internacional del Mimo. Para todos aquellos que viven su vida así porque no les gusta mucho hablar, a base de señas quieren andar en la casa y uno anda adivinando. Bueno, el mimo surgió del actor y mimo francés Jean-Bernard Laclot, quien propuso festejar este día, bueno, todos los años, conmemorando la muerte de Marcel Marceau. ¿Qué son los mimos? Para usted que no sabe, son actores que sin utilizar palabras representan historias por medio de movimientos, gestos, expresiones corporales. Como Mr. Bean, exactamente. Ese es un vivo ejemplo. Hoy es el Día Europeo sin Coches y también es el Día Mundial de la Narcolepsia. ¿Qué es narcolepsia? Se trata de una enfermedad neurológica crónica causada por la carencia de hipocretina, un neuropéptico que altera los mecanismos del control del sueño y la vigilia. Los síntomas de esta enfermedad suelen ser como: la persona tiene un nivel muy alto de somnolencia diurna, además de cataplejia o lo que él mismo, pérdida brusca de tono muscular ante las emociones. Solo está queriendo estar acostada la persona. Esas son las celebraciones del día de hoy. Celebraciones de hoy, 22 de septiembre. Ok, Elizabeth, ya le suena. Saludos para Willy Reyes, que nos está escuchando ahorita en Nueva York. 10:45, antes de podernos nosotros informar con Natural Sunshine, vamos a escuchar otro tema, es de Ozuna y Omar Courts. El tema es Sisi. Yeah, yeah. Sí, sí.

Negrito. Ay, que galán será así, ¿verdad? De ojos claros. Saludos a los que tienen ojos claros. Preocupante, preocupante. Los que han ido a la Laguna de Olomega saben que han disfrutado siempre, aparte del paisaje, ¿verdad? Hermoso que está ahí. También, obviamente, porque hay algunos de ese sector que van a pescar, tienen ahí, ¿verdad? Cada uno de ellos, quizá como el nidito. Han hecho ese tipo de presas en donde van a pescar. Creo que nosotros con Omar Hernández fuimos a hacer nosotros un reportaje una ocasión allá en la Laguna de Olomega y veíamos cuánta cantidad de peces. Es más, trajimos peces que nos regalaron, pescados, ¿verdad? Que nos regalaron a nosotros allá. Y hay una preocupación ahorita en la Laguna de Olomega.

0: o algún tipo de contaminación ambiental. Una de esas tres cosas. Entonces, hasta el momento no se ha confirmado qué provocó la muerte de estos pescados, pero los pescadores o los habitantes de esa zona hacen un llamado a las instituciones correspondientes para que se pueda realizar una inspección y determinen qué es lo que está ocurriendo en esa laguna de Olomega. Algunos que nos están escuchando quizás son de ahí cerca, de los pobladores de ahí, y saben pues que no pueden comerse un pescado que esté contaminado tampoco, ¿verdad? Imagínense que esté soplado ya y, o que huela muy feo como a putrefacto ya. Los pobladores de ahí cerquita de la laguna de Olomega esperan que se puedan identificar la causa y tomar las medidas necesarias para proteger ese importante ecosistema y sobre todo la actividad de las familias que dependen de esas aguas. Porque, como les digo yo, hay muchísimos que se dedican a la pesca y lastimosamente ahorita ha sido una pérdida muy grande para todos ellos, los pescadores. Y los turistas que también, de hecho, disfrutamos de esos pescados, que qué delicia, qué grandes esos pescados. Y no sé, por el agua, que es muy distinta, ¿verdad? Cuando uno va a comer los pescados del mar, son largos, pero no son de una... son carnosos. Se siente ese saborcito como a tierra cuando uno come el pescado, ¿verdad? No es como que, ay, qué rico ese pescado con tierra. Sino que, no sé, sabe muy, muy distinto a los pescados del mar. Ya sabemos del agua dulce. Ok, nos vamos a informar gracias a Natural Sunshine. Vámonos a titulares gracias a ellos.
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0: 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Ya está queriendo salir el sol. Ok, nos vamos a los titulares. 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En la prensa gráfica, Trump amenaza con usar la fuerza militar en Latinoamérica si ve amenazas por sus intereses. El millonario cargamento de armas que recibió ese país de Centroamérica por parte de Estados Unidos tras 47 años de embargo. Por otra parte, también, un hombre pidió $8,300 para iniciar un viaje ilegal hacia Estados Unidos, pero abandonó a la víctima en Guatemala y fue condenado a 6 años de cárcel por esto. En internacionales, sigo con la bala adentro, dice Wilber Garces, el repartidor venezolano que repartía comida y recibió un disparo de un agente de ICE, eso en Texas. Por otra parte, los titulares de El Mundo. Estados Unidos envió 15 vuelos con deportados a El Salvador durante el mes de agosto. Trump anuncia que Estados Unidos llamará a superinteligencia a la inteligencia artificial. Wow. Lula critica a Nicaragua por impedir participación de opositores.

En las elecciones, también en internacionales, presidente de Estados Unidos plantea acuerdo con Irán o aniquilar República Islámica. Motociclista con 188 grados de alcohol es arrestado tras atropellar a un peatón. Esto sucedió en Morazán. Así los titulares. 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Y nos vamos yendo ya en el show de la mañana que ha terminado en este día martes. Son las 10:56. Vamos a escuchar a Luis Fonsi con su tema Me Despido. A los que quieran cancioncitas en la hora del menú, pueden solicitarlas ahorita, porque yo los abandono a las 11:30 todos los días.

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8: El pobre Simón. Bienvenidos a la hora del menú. Pide la canción que usted gusta en escuchar en esta mañana. Aproveche el tiempo. Amas de casa, saludos. Ya en la cocina. O lavando o ya atendiendo, ¿verdad?

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1: Son las 11:12. Gracias a usted por acompañarse de La Fabulosa y la hora del menú de 11 a 12.

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1: Saludos a Mari, vamos complaciendo. Ya viene la canción de Sergio Reyes. También saluditos para Alma Fuentes hasta Monteca. Buenos días. Son las 11:25, disfrutamos del menú en La Fabulosa.

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4: 12, 10 minutos.
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11: La vitamina para hoy lleva por nombre Amarse los unos a los otros. En el pasado lejano, Omar Sharif realizó un papel principal en el conocido clásico cinematográfico Doctor Zhivago. Hace pocos años dejó de hacer películas, pero recientemente apareció en Monsieur Ibrahim. En esta película, Sharif hace el papel de un tendero árabe que se hace amigo de un niño judío. Cuando se le preguntó por qué había salido en esa especie, en una especie de semi-retiro para hacer una nueva película, el actor contestó: pensé que debía hacer mi declaración en el mundo árabe, siendo yo una persona reconocida. Quería decir, mira, sí es posible, amarnos los unos a los otros. Esa clase de declaración con seguridad es necesaria en el día de hoy. Como lo hemos señalado antes, los cristianos, judíos y musulmanes tienen muchas creencias y prácticas similares. Amarse los unos a los otros significa celebrar aquellas áreas en las que estamos de acuerdo. A la vez, que entendemos y aceptamos aquellas en las que no estamos. Esta es la lectura de esta vitamina. Aquí es donde estamos hoy hablando de un mandamiento bíblico: amarse los unos a los otros. Nos cuesta aceptar que debemos amar al prójimo. En esta tierra y en nuestras creencias y en nuestras decisiones, a veces no tomamos en cuenta amarnos los unos a los otros, sino que tomamos en cuenta odiarnos los unos con los otros, que se parece, pero que no es igual, y que los resultados no son iguales, y que esto nos puede llevar a unir el mundo. Si nosotros amáramos al prójimo como nos amamos nosotros mismos, la vida sería diferente. Esto sería distinto. Esto sería un paraíso. No tendríamos necesidad de morir para ir al paraíso, sino que lo conociéramos acá en la tierra. Pero definitivamente en esta película, Omar Sharif, un actor famosísimo mundialmente, donde aparece en una y otra película y otras películas más, a las cuales era uno de los protagonistas de la película, era uno de los principales actores de las películas y de las comedias. Pero ya en los momentos de su retiro como actor, le tocó que hacer una película donde es posible que la hayamos visto en alguna oportunidad, que se llama Monsieur Ibrahim, donde protagonizó el papel del tendero judío, el papel del tendero árabe, perdón, donde conoció a un niño judío. Hoy, a través de la televisión, nosotros vemos un corto, un comercial, en el cual se reúne, que nos da mucho mensaje, nos deja mucho en qué reflexionar, donde hay un árabe, hay un judío y hay un católico. Cada uno de ellos se reúne en el parque todos los días a tomar café y a comer donas. Yo creo que usted lo ha visto. Y donde dice que debemos de estar unidos los unos con los otros. Quizás no tengamos los mismos pensamientos, quizás no tengamos la misma creencia religiosa, pero somos similares. Aquí una de las ventajas es que la palabra de Dios nos lleva al mismo Dios, porque no hay un Dios para los católicos, no hay un Dios para los del tabernáculo, no hay un Dios para los bautistas, no hay un Dios para cada una de las sectas. Hay un solo Dios. Que cada uno de ellos la interpreta a su manera, la dicta a su manera, la ordena a su manera, la disciplina a su manera, esas ya son otros 10 pesos. Pero que todos llevamos el mismo fin, llevamos el mismo fin. Ojalá y un día el Señor nos pueda unir. Yo recuerdo en los Estados Unidos, había un lugar donde servía para que los adventistas llegaran a ser su dominical, para que los de bautistas llegaran a ser su dominical, y para que el resto, durante el día, ese lugar o esa casa de oración pasaba ocupada con una y con otra. Lo único que entraban unos y salían otros. Y yo creo que lo que deberían de hacer es entrar todos a uno solo. Y que un solo ministro nos diera a nosotros nuestra fe. Pero es que a veces en las mismas iglesias nos dividen. Y es que a veces los mismos guías espirituales dividen a su pueblo dentro de las iglesias. Y eso lo que hace es retirarnos. Y eso lo que hace a veces es desunirnos. Y es que ahí es donde estriba la mayor parte de esto. Y por eso es que vienen a veces estas separaciones, y que unos que son católicos se van para el evangélico, y unos que son evangélicos se van para la católica. Porque aquí me vieron mal. Uno debe de llegar siempre. Y no se vaya a sentar a la primera banca, vaya a sentarse a la última. Que va a haber un momento en que lo van a levantar de ahí y lo van a ir a poner a la primera banca. No deje de visitarlas. No deje de estar en la iglesia. Usted debe estar dentro siempre. Porque ahí está el Señor amándonos a todos. Pero nosotros los humanos somos los que nos desunimos por pequeñas cosas. Por cosas mínimas nos vamos retirando de un lugar y nos vamos para otro. A veces por cosas insignificantes tenemos que abandonar el barrio donde vivimos. Por cosas insignificantes nos vamos de nuestra casa y nos vamos odiando a nuestros padres, o nos vamos odiando a nuestros hijos o a nuestras familias. Por pedazos de tierra, por una teja, por la división de la casa, por una camisa. Por eso nos vamos. Cosas que aquí se quedan en el momento en el que nosotros partimos, y no sabemos si vamos para la gloria, porque aquí el que es enemigo del otro no creo que el Señor lo acepte, porque el Señor nos ama a todos por igual. Y dice en sus mandamientos, amarse los unos a los otros como yo los he amado, o como yo los sigo amando. Y aquí Omar Sharif, cuando hace el papel del tendero árabe, se da cuenta que debe de ser amigo de todos, y del primero que se hace amigo es de un niño judío. Por eso sabe las palabras cuando se le preguntó y dice, para hacer una nueva película, el actor contestó, pensé que debía hacer mi declaración al mundo árabe, dirigido exactamente a los árabes. Y dice, siendo yo una persona reconocida, quería declarar o quería decir que sí es posible. Amarnos los unos a los otros, esa clase de declaración con seguridad es necesaria en estas fechas, en estos días y en este tiempo. Yo creo que si nosotros nos amáramos los unos a los otros como hermanos, no existirían las guerras, no existiría la violencia que tenemos ahora en el mundo. Porque nosotros la vemos con óptica y quizás con lupa acá en El Salvador. Pero esto está a nivel mundial. México, los Estados Unidos, a Colombia, Venezuela, Perú, donde esté, donde sea. La tenemos. Pero claro, nos enfocamos en nuestro país porque son los medios que nosotros leemos y que vemos con más frecuencia. Y que es un país pequeño donde nos damos cuenta qué es lo que pasó en San Miguel y qué es lo que pasó en Chalatenango. No tenemos muchos kilómetros de distancia. Diferente a otros países como Canadá, Venezuela, Argentina, Chile, que son países totalmente grandes. Pero no nos amamos, sino que nos dividimos. Y lastimosamente los hombres también dividieron el mundo en fronteras. Hoy para pasar de una frontera a otra hay que sacar permiso. Y aunque seamos hermanos, nos van dejando relegados. A veces no se nos permite entrar a un lugar. Y en los Estados Unidos es uno. Kilómetros y kilómetros de muro o de pared que hay para no entrar. Igual sucede aquí cerca de nosotros. A 13 kilómetros hay una frontera que nos divide a los hermanos salvadoreños con los hondureños, que tenemos las mismas raíces. Si en este pueblo comenzáramos a preguntar dónde o de dónde viene su raíz, comenzamos a decir, es que mi abuelito era de Honduras y mi mamá de El Salvador, o mi mamá de El Salvador y mi papá de Honduras. Total que nosotros tenemos la misma mezcla. Los pueblos fronterizos somos así. Igual sucede con Honduras y Nicaragua, Nicaragua con Costa Rica, y así nos vamos yendo. Hablamos el mismo idioma, gracias a Dios. Casi hacemos las mismas comidas. Tenemos las mismas creencias. Y si esto así es, ¿por qué no nos podemos amar los unos con los otros? Si es la cosa más fácil. Eso, de eso nos viene y nos hace vivir mejor. Ser mejores hijos de Dios, compartir mejor con nuestras familias, con nuestros vecinos, con nuestros empleados y con todos. Por eso, dice acá, que nosotros necesitamos esta clase de declaraciones todos los días. Por eso debemos decirle a nuestros amigos, pero con el amor en Cristo, que los amamos. A veces somos tan machistas nosotros y no podemos decir esa palabra. Y no la podemos decir porque nos sentimos mal. Creemos que nos van a decir lo que normalmente decimos cuando le decimos un hombre a otro hombre, que lo amamos. Pero hay que decirle entonces que lo amamos en Cristo Jesús. Cuando usted le dice eso a alguien, por muy molesto que venga, con la ira que esté, lo va a detener. Dile, yo no te deseo un mal a ti, para nada. Yo lo único que he hecho contigo es amarte. Pero aquí los rencores se manejan a diario. ¿Cómo desearía que este esté en el bote?, decimos nosotros. ¿O cómo desearíamos que te hubieses muerto pequeño? Si mis ojos fueran balas, te matara. Espérate que voy a buscar a alguien que te vaya a matar. Eso no es amarnos, eso es odiarnos. Y eso lo decimos a cada momento, hermano. Eso se lo gritamos al compañero de vida, a nuestros hijos, al vecino, a nuestro jefe, a nuestro subalterno, se lo decimos. Y a veces se lo decimos hasta en nosotros mismos, en las mismas iglesias. Como odio a este hermano, dice la otra. Y el problema es que están compartiendo la misma banca. Están recibiendo la misma comunión. Están escuchando la misma palabra de Dios. Pero así se va esta gente. Así lo hace. Cuando nos amemos los unos a los otros, el mundo va a ser diferente. Ojalá y no sea demasiado lejos. Ojalá y no sea demasiado tarde para que podamos en alguna medida compartir el perdón que Dios nos va a dar a nosotros como hijos de Dios. Por eso dice la sugerencia espiritual: por la paz en el mundo, los pueblos de todas creencias y también los que no tienen ninguna deben entenderse, aceptarse y amarse mutuamente. Con eso nos están dando a conocer tantas cosas. Con eso nos están diciendo a nosotros que hagamos la paz en el mundo. Y si no la podemos hacer en el mundo entero, hagámosla con el vecino y con nuestra familia, que poco a poco la lograremos. En la medida que nosotros vayamos dándonos la paz, vamos a ir aceptándonos como somos. El problema es que como vos sos tan grandote, por eso no te quiero. Este como es colocho, ¿por qué no salió con ojos verdes como este? Empezamos a envidiar y empezamos a querer lo que el otro tiene, hermano. Nos come la envidia. Nos come la hipocresía. Y por eso no nos podemos amar. Como lo hemos enseñado antes, los cristianos, los judíos y los musulmanes, tenemos creencias similares. Si esta gente tiene creencias similares, imagínense nosotros en este pueblo que aquí vivimos, aquí compartimos, aquí comemos, aquí disfrutamos, aquí bailamos, aquí vamos a misa, aquí vamos al cementerio, aquí vamos donde sea. Y a veces cuando entra uno por una puerta, el que lo odia uno sale por la otra, dice: yo no puedo estar en este lugar mientras esté este aquí metido. ¿Por qué no se van a abrazar y se van a dar la paz? Al final, eso es amarse los unos con los otros. Dice el pensamiento bíblico de la lectura de hoy: mira al cielo y cuenta las estrellas, si puedes contarlas, así será tu descendencia. Esto significa que nosotros vinimos del mismo padre y de la misma madre. Entonces, si nosotros somos del mismo padre y la misma madre, tenemos que amarnos como amamos al que vivimos en la familia. Pero es que a veces desde ahí viene la incomprensión, viene la enemistad, pero dependemos de la misma raíz. Nosotros somos descendencia de Adán y Eva, procreados por Dios. Desde ahí nace la descendencia nuestra. Entonces, nos dividen los apellidos, nos dividen los nombres, pero nos debe unir esa cuerda umbilical de donde nosotros venimos, nuestra procreación. Y si venimos de ahí, ¿por qué no amarnos los unos con los otros? Además, si esto usted lo ha escuchado y lo ha escuchado hoy y quiere practicarlo y quiere darse cuenta que sí es cierto o no es cierto, váyase a la Biblia. Aquí le voy a dar yo esta historia bíblica para que usted la busque. Dice: la alianza de Dios con Abraham. Búsquelo en el Génesis 15 y ahí se va a dar cuenta de lo que hoy hablamos, de lo que Omar Sharif quiso decir en esta entrevista, de lo que él quiso hacer en esa película, del ejemplo que nos quisieron dar para que todos en el mundo, como hijos de una sola madre y de un solo padre, podamos amarnos los unos a los otros. Esta es la vitamina de hoy. Dios que los bendiga a todos.
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4: Esta oración, mis queridos hermanos, hará conmover a aquellos que no logran despejarse del materialismo, los que caen en las debilidades humanas, los que son tentados por la maldad. Deben llorar diciendo: Señor, llévame de tu mano, no quiero perder tu senda, quita a mis enemigos de mi lado, solo tú puedes hacerlo, sana mi corazón herido para llenarlo con tu nombre. Amén.
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4: Amigos, ¿qué tal? Amigos nuestros de la sintonía, todos ustedes hoy, como ya es costumbre, reciban el cordial saludo radial espiritual. Saludo que le brindamos nosotros, el equipo humano de Gotas del Saber. En este programa de orientación de consejería familiar, damos la más cordial bienvenida a toda aquella persona que verdaderamente desea encontrar la felicidad, encontrar la suerte, la paz, la armonía, la superación y poder superar, salir adelante y obtener los triunfos que han anhelado para una vida mejor. No olviden, mis amigos, que nosotros somos psicoorientadores, somos naturópatas, espiritistas, que estamos al servicio de la comunidad. para toda aquella persona que no puede encontrar la paz en su cuerpo, potencia en su alma, su poder en la vida y vivir bien tranquilo, sin ningún problema. No olviden, mis hermanos, que todo problema, por grande y difícil, complicado que a ustedes les parezca, será solucionado con garantía. Así que todos ustedes pueden venir con nosotros y nosotros le damos la orientación, le damos la guía que ustedes necesitan para una vida mejor. Por eso usted, mi querido hermano, pare usted de sufrir. Viva bien, viva feliz, encuentre la felicidad, encuentre la suerte que tanto ha anhelado, encuentre la suerte que ha deseado, que siempre ha buscado para triunfar en la vida, para progresar y para poder superar. 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Por eso lo estamos invitando a que no siga sufriendo más en la vida. Lo invitamos, mi hermano, para que usted pueda encontrar la suerte que usted tanto ha buscado para una vida mejor. Si usted es una persona que siempre trabaja y trabaja, y por más que trabaja, no encuentra la superación, no encuentra la suerte, es cuando usted debe de venir a visitarnos. Queremos que nos visite aquel agricultor, aquel hombre de las manos encallecidas, aquella persona que verdaderamente no encuentra la felicidad que tanto ha anhelado, que tanto ha querido. Hoy es un día especial, es un día de sanación, hermanos. Por eso los invitamos a que se acerquen a nuestro consultorio, para que vengan con nosotros y así ustedes puedan triunfar, puedan luchar, puedan salir adelante, y que no les vaya a pasar como a muchas personas que por falta de una orientación, por falta de una ayuda, la suerte se les ha dañado. La suerte, mis queridos amigos, se les ha destruido, ha sido adversa con ellos. Nosotros conocemos personas que trabajan incansablemente, personas que se esmeran por salir adelante, por triunfar en la vida, por progresar. Pero desafortunadamente, mis queridos amigos, esas personas todo lo han perdido en la vida. En esta bella ciudad ya nos encontramos nosotros, el equipo humano de Gota del Saber. Nosotros que somos la flor del secreto, el manto del misterio. Para nosotros, mis queridos amigos, vale más una gota de verdad que un océano lleno de mentiras. Para nosotros estar al lado de ustedes, hermanos nuestros, es maravilloso poderles atender, es grandioso, porque la vida es una hermosa escuela. Por eso se llama así este equipo humano, Gota del Saber, la cual debemos de aprender de salir adelante, a triunfar, a progresar. Nunca debemos de aprender a tener fracasos en la vida. Nunca debemos de aprender a ir al abismo de la perdición. No, mi querido amigo, no, mi querido hermano. Usted tiene que tener fe para vivir mejor. Debe de tener fe para salir adelante y así poder progresar en la vida. Conocemos cantidades de hogares que se destruyen diariamente. Mujeres, hombres que lloran incansablemente. ¿Por qué? La suerte no les ayuda en lo sentimental. Hombres o mujeres que salen a buscar, a conseguir un trabajo, y donde llegan les cierran las puertas. Les dicen, no hay trabajo, hermano. Hermana, nosotros somos sus amigos, somos sus consejeros espirituales, el equipo humano de Gota del Saber. Queremos que esa paz emocional que muchos y otros sienten en la vida, también usted, mi querido hermano, también usted tiene derecho a encontrarla y tener lo que usted necesita. Por eso, mi querido amigo, venga a la consulta. Aquí encontrará la solución a sus problemas en los momentos difíciles de angustia. Usted puede visitarnos aquí. 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Nosotros ya estamos aquí dando la consulta, mis queridos amigos, para que hablemos cara a cara, mi querido amigo, frente a frente. Usted, mi estimado hermano, tenga fe en nosotros y nosotros le vamos a ayudar. Por eso, mi querido hermano, hermana que me escucha, que esté escuchando este programa, venga, que aquí puede encontrar lo que usted ha deseado en la vida. 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Este programa lo llevamos para todos ustedes, para que encuentren la felicidad, para que encuentren la suerte, la armonía, la superación, hermano. A nuestro consultorio llegan desahuciados, tristes, acongojados. Y si usted es una persona que quiere la felicidad, escúcheme bien. Este programa que llega a todos ustedes, que lleva alivio espiritual, de felicidad, de superación. Por eso lo invitamos a que usted le diga adiós a la mala suerte, Adiós a las enfermedades, a las tristezas, a las penas y los sufrimientos. Relátenos su problema, díganos qué le está pasando, qué le está sucediendo. Y recuerde que no importa el problema, usted tiene que venir. 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Para participar en este programa es muy fácil, usted puede participar de él.
5: 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Pare de sufrir. Que su hogar vuelva a ser feliz. Que la infidelidad no vuelva a reinar en su casa, ni la drogadicción, ni el alcoholismo, ni el maltrato. Que su casa pase a ser un paraíso de convivencia en un cuadrilátero donde todos los días se enfrentan esposa y esposo, hijos e hijas, amigos. Usted tiene la oportunidad de descubrir un nuevo mundo de riquezas, de prosperidad. Despójese de malas acechanzas, de mala suerte, de enfermedades, con estos grandes maestros que están para servirle y para llevarle por el camino de la luz.
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6: Bueno, mis hermanos, le vamos a dar la contestación al siguiente mensaje que nos fue enviado por la vía del WhatsApp a nuestra línea telefónica. 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
6: El mensaje dice así de la siguiente manera:
4: respetados señores de Gotas del Saber, quisiera pedirles humildemente que me den sus consejos para el siguiente problema. Hace 3 años convivo con un hombre que me prometió muchas cosas. En principio todo funcionó, pero al transcurrir el tiempo empezó a cambiar y se la pasaba con sus amigos. En varias ocasiones duró hasta 3 días fuera de casa. Yo quedé embarazada y él volvió a cambiar, pero la dicha duró poco. Poco porque de nuevo se dedicó a sus amigos y se le olvidó sus responsabilidades. Estoy harta de esta situación, maestros. He pensado hasta en irme de su lado, pero antes de actuar me gustaría escuchar los consejos de ustedes, del equipo humano de Gotas del Saber. De ustedes quedo altamente agradecida, compañera sufrida. Mi estimada señora, la verdad, no nos explicamos cómo es que usted y muchas mujeres que están padeciendo el mismo caso pueden aguantar tanto tiempo a hombres como su compañero. Muchos hombres viven su vida bohemia, visitando prostitutas, viviendo en el juego y los amigos. Y lo peor, que estos hombres no piensan en la vida de los seres que los rodean, es decir, mi querida hermana, sus hijos, sus esposas y su familia. Todo cuanto usted nos comenta nos indica que su compañero es de esta clase de hombres. Usted tiene 2 posibilidades. Una es que lo abandone y empiece a luchar sola con su hijo. La otra, que sería la más conveniente, es que usted se acerque ahí en su localidad y cuente su caso. Hay lugares en que llaman al orden al hombre y, de ser necesario, le prestan ayuda para sacarlos del vicio y que se regeneren. Inténtelo por el bien de su hijo y el suyo propio. Visítelos para poder ir a ayudar, para darle unos baños de positivismo.
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4: Estimados amigos de Gotas del Saber, que me ayuden a solucionar el siguiente problema. Soy padre de 5 hijos, todos aún están jóvenes, pero lo más grave del problema es que mi esposa hace poco falleció. Mis hijos ahora están convencidos de que como no está su mamá, pueden hacer lo que les venga en gana. Estoy preocupado, maestros. La niña tan solo de 12 años anda con malas costumbres. La he visto en las esquinas de donde vivimos, de la colonia, con un poco de amigos y con un cigarrillo en la mano. Mi hijo está por las mismas y los tres pequeños viven abandonados. Prácticamente, maestro, yo vivo trabajando. No me queda tiempo para estar pendiente de todo. ¿Podrían ustedes aconsejarme qué debo de hacer con esta situación? Muy cordialmente se despide de ustedes, Padre Solitario. Estimado Padre Solitario, ponga mucha atención. Desafortunadamente, usted se ha dejado guiar por el dolor y usted no ha hecho nada por sus hijos. Es su deber de padre colocarse en su sitio y exigir. Sí, señor, tiene que exigir. Sus hijos se están aprovechando de la situación y usted se está dejando manipular como ellos han querido. No lo piense más. Por muchos problemas que hayan existido entre usted y su suegra, doña Ruth, no creemos que ella, ahora que usted la necesita, le vaya a voltear la espalda. Visítela cuanto antes y comente la situación en que están sus hijos y sobre todo los pequeños. La niña que usted miró fumando un cigarrillo, no es un cigarrillo cualquiera, es un cigarrillo de marihuana. Póngale mucha atención. Tiene que traerla aquí a nuestra oficina para que le demos la ayuda necesaria. Venga a la oficina, venga con sus hijos. Aquí lo vamos a ayudar. Visítenos hoy mismo, que es muy urgente. Aquí lo esperamos, mi amigo del programa. 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
4: Bueno, ya saben que las puertas de nuestro consultorio ya están abiertas.
6: Bueno, mis hermanos, vamos a dar la contestación al siguiente mensaje que nos enviaron por la vía del WhatsApp.
4: Mi estimado amigo Don Pedro, tenemos para decirle que por favor vaya donde su compadre Don Fernando. Su compadre es la persona más indicada para poderle ayudar a usted para que realice el viaje a los Estados Unidos. Pues él va para los Estados Unidos, con él no tiene ninguna pérdida, ya que él conoce muy bien. Y aparte de eso, él tiene muy buenos patrones que lo quieren. Gente que lo estima, porque él es un hombre muy bueno y responsable. Así es que mi estimado amigo Don Pedro, hable con su compadre. Dígale que le eche la mano en el viaje próximo, en el cual nosotros vemos muchos cambios, le vemos mucha suerte. Pero usted tiene que cuidarse mucho, porque donde usted vive hay un señor de nombre Don Roberto, que a usted le envidia bastante. Y ese señor Don Roberto es el culpable de que usted haya fracasado en el negocio de la carnicería. Venga a nuestra oficina lo más pronto posible. Le vamos a decir algo, que usted necesita una ayuda, necesita una orientación profesional de estos conocedores. Aquí lo esperamos, mi amigo, en nuestro consultorio, aquí en nuestra oficina. Que Dios me lo bendiga y mucha suerte.
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6: Y el siguiente mensaje dice así:
4: queridos maestros de Gotas del Saber, ustedes que todos lo saben, los saludo con mucho cariño. Maestros, mi madre ha sido la que me ha animado a escribirles, pues dice que a mí me han hecho brujería, porque hasta ahora a la edad de 36 años no he podido conseguir pareja, y por complacerla les estoy escribiendo preguntándoles qué pasa con mi vida y si lograré tener hijos y si podré tener un hogar como cualquier persona normal. Espero con ansiedad una respuesta para así mismo probar que ustedes lo saben todo. Mis iniciales son MD. Mi estimada amiga, mi estimada consultante es MD. Esta contestación que le vamos a dar, ojalá que la escuche su señora madrecita, doña Luisa, para que de una vez por todas sepa que usted como hija se ha burlado de ella, haciéndola creer que es una persona normal. Pero a nosotros no nos puede engañar. Y si le contestamos es para demostrarle que tenemos conocimiento de su persona, para que usted se quite la máscara que ha tenido durante años, engañando a muchos. Acuérdese muy bien, su prima hermana Mercedes, cuando usted tenía escasos 11 años, fue la primera que a usted la acarició. Y este gusto lo ha tenido hasta ahora. En más de una oportunidad su mamá le ha dicho que Claudia, su compañera de trabajo y amante, no le conviene. Y usted no le ha hecho caso y ha seguido haciéndole creer a su mamá que ningún hombre la corteja. Dos cosas importantes, mi querida amiga, para poder ser feliz. Primero, que acepte y haga que las personas que están a su alrededor la acepten tal como es. Y segundo, retirar a esa persona que por años la ha utilizado a usted. Usted prefiere despilfarrar el dinero con esta mujer que ayudarle económicamente a su madrecita, que tiene tantas necesidades. Aparte de eso, su madre se encuentra enferma y usted, siendo la única hija, le niega hasta los medicamentos. 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
4: Bueno, mis amigos, los despedimos del programa por el día de hoy, esperando que el Dios Todopoderoso se encuentre hoy, mañana y siempre en sus hogares. Hasta luego, mis amigos del programa.
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Ya son las 2:10. Buenas tardes a todos. Vamos a irnos en el 2x1 con Miche y Luis Enrique para que le pongamos sabor en esta tarde, aunque hemos estado con buen sabor de cumbias, merengue y de todo. ¡Qué calor! No parece que ha llovido durante unos

0: no sé mañana, ¿y ustedes?
1: Ahora lo que vivimos es al...
0: Hacemos planes para el día de mañana, pero no sabemos qué pasará. No sabemos si el clima va a estar diferente, porque a veces hacemos un plan de salir en la madrugada, por ejemplo, a dar una caminada por ahí o a correr. Y si el clima está malo, no se hará. No sabemos qué pasará mañana. ¿Qué pasará mañana cuando te hayas ido? Me encanta esa canción. 2:22. Buenas tardes. Ya en cuestión de amor ahí ustedes ya saben, ¿verdad? Los que tienen pareja ya saben.

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5: 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Buenas tardes, son las 2:30. Viene don Luis Enrique. Salsita en esta tarde del martes. Quieren Eres de Nietzsche y No te quites la ropa de Luis Enrique. Ok, ok. Saludos hasta Santa Tecla.

0: ¿Cuántos grados centígrados tenemos ahorita? A ver. ¿Cuántos?
1: Que no daría yo.
0: Ya casi son las 3 de la tarde.
1: Si es que nunca...
0: Y tenemos 31 grados centígrados, con razón está tan cálido.
1: Olvidarte.
0: Pero hay un 70% de probabilidad de lluvia desde las 8 de la noche en adelante.

0: No seas malita, mi vida.
1: Uy, no lo seas. Dice Hernán que se iría a Hawái, como Hawái se escribe con H, de Hernán. A Londres dicen por acá, nombre, Leslie podría, o sea, la inicial, ¿verdad?, de mi nombre, podría ser también a Londres, pero no, tengo otro destino.

0: Fíjese que estaba viendo
1: Alberto Barro
0: una nota del Papa San Juan Pablo II. Cuando él visitó la pastoral en Zacatecas, México. Y dentro de su visita, que fue en el año 1990, él le dio un beso a un niño que apenas tenía 4 años y él padecía leucemia terminal. La verdad es que lo llevó la mamá en sus brazos, súper delgadito. Y aún así, con su pronóstico, el tratamiento y todo, que algunos sí temían, ¿verdad?, que iba a fallecer. Pero tuvieron la esperanza, creyeron en el Papa Juan Pablo II. Él le dio un beso en su frente y ¿saben qué? Él vivió. No falleció este niño con leucemia terminal. Ellos lo ven como un milagro. Disfrutamos el 2x1 de Luis Enrique y Nico.

Para Lombok me voy a ir yo. Saludos a José, quiere la avispa de Juan Luis Guerra. Ahorita tenemos un dúo de artistas, pero me voy a despedir con su tema, amigo. En este próximo bloque le

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0: Faltan 9 minutos para las 3 de la tarde. Buen ambiente de salsa en La Fabulosa en este martes. En un día tropical. Tropical como la bebida que están tomando ahorita algunos. Ay, iba saliendo acá a las 11 y algo, ¿verdad? Y encuentro por allá. Vaya el coco. Andaban vendiendo el agua de coco, ¿verdad? Y por el otro lado, vaya el tamarindo, fresco de tamarindo. Y pues yo dije, me quiero hidratar, ¿verdad? ¿Qué hubieran comprado ustedes de esas dos cosas en un día caliente? Y usted con gran sed.
1: Mecánicamente.
0: Me dicen el coco, $1 y la bolsita era pequeña. El refresco de tamarindo, 2 coras y la bolsita más grandecita. ¿Cuál creen ustedes que yo tomé?
1: Que ya no siente orgullo, no.
0: Conociéndome a mí ustedes, ¿cuál consideran que yo tomé y compré?
1: Mecánicamente.
0: No les voy a decir todavía.

El coco dice, no, el tamarindo, fíjate. Me compré el tamarindo no por cómodo de precio, ¿verdad? Sino porque dije yo, me va a hidratar más porque está más frío. Y el agua de coco, si lleva el coquito ahí, y es como un suero el coco en realidad. Pero como no estaba tan frío, no me lo compré. Y me compré dos de tamarindo, uno para el almuerzo y uno para refrescarme, dije.

Vamos cerrando la tarde de salsa con este tema de Juan Luis Guerra, La Avispa. Al 2x1 cerrándolo.

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9: Aquí estoy, aquí he estado. Uy, son las 3:06, aquí les sigo con ustedes en esta tarde del martes.

Baby, wow. Jude Line y Karol G. Vamos con ese bloquecito de género urbano, luego vamos cambiando el género. Luego nos venimos con tecno.

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Esto es lo urbano y lo que está pegando supuestamente. Digo supuestamente porque ustedes saben que este género casi que en la radio es un poco solicitado, poco sonado, pero que también a nivel mundial hay en algunos países que se está escuchando.

0: ¿Cómo puede ser este suceso? Dice. Es que una chica que de Google sacó las flores amarillas, ¿verdad? La imagen de las flores amarillas, en donde está una otra chica y se tomó una fotografía con las rosas amarillas. Entonces, esa imagen la agarró de allá y la puso en Facebook como que era de ella. Como que a ella le regalaron las flores amarillas ayer 21.
1: Sin pensar en
0: o sea, no pasa nada si usted no sube que le regalaron, tranquis.
1: Pero empezamos.
0: No tiene que celar a nadie ni presumirle a nadie, tranquis.
1: De risas

Y cerramos el bloquecito con ¿Qué se siente? De Ley Romero y Adrián Santos.

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3: 3:24 minutos.
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Ya son las 3:30. Muy buenas tardes. ¿Qué tal están ustedes? ¿Cansaditos? No, ¿verdad? Porque estamos apenas comenzando la semana. Es martes. Con olor a jueves, a viernes.

escuchamos la última de este bloquecito de tecno. Porque ya me están solicitando de otro género. Vamos a incluir en inglés y español en el próximo bloquecito. Ya son las 3:38. ¿Son Reebok o son Nike?

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Ya faltan 9 minutos para las 4 de la tarde y acá sí los hermanitos del programa van a iniciar. A las 4 en punto. Programa católico Vida en el Espíritu.

0: Siempre les damos chance que de 3 a 4 pidan ustedes la canción que usen de cualquier género. Porque a las 5 viene un programón ya. Vienen las rancheras de 5 a 6. De 6 a 7 también tienen espacio, casi que unos 30 minutos. Y de 7 a 8 la hora de Temerarios. Lo digo por aquellos que solicitan, ¿verdad?, algún género específico o que no es tan común como esos que están sonando ahorita. Así que, Marianita, aquí está su canción.
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0: A mí no me gusta la mayonesa, dice, por ejemplo, cuando compro hot dog, lo pido todo, todo y chile, menos mayonesa. Siente que algunos utilizan la mayonesa y le revuelven la salsa spread, la anaranjada, y le dicen pepinesa, ¿verdad? Y esa les gusta en los panes, pero a mí me gusta mucho cómo sabe el hot dog o las hamburguesas solo con mayonesa, o sea, solo la blanca.

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4: Tengan muy buenas tardes, amados hermanos y hermanas que nos escuchan a través de estos medios de comunicación como es Radio La Fabulosa. Agradecemos a Dios, hermanos, por concedernos la oportunidad de poder estar acá en esta cabina de radio para presentar, hermanos, el mensaje de salvación. Damos gracias a Dios, hermanos, por darlos ese privilegio, tanto a mí como a nuestro hermano, de poder participar, de poder escuchar y participar de la palabra del Señor. Hoy, hermanos, les corresponde conducir este programa a los hermanos encargados de las pequeñas comunidades. Desde ya, hermanos, les saludamos en el nombre de nuestro Señor Jesucristo, esperando que la gracia y la misericordia de Dios haya estado con cada uno de ustedes y esté con cada uno de ustedes. Para esto, amados hermanos, vamos a pedir la luz y la gracia del Espíritu Santo para que sea Él quien nos guíe, quien nos acompañe en estos 45 minutos, ya que no vamos a hablar de nosotros, sino de alguien. Y ese alguien es Jesús, hermano. Ese Jesús que quiere entrar en la vida de cada uno de nosotros. Para esto, hermanos, vamos a empezar en el nombre del Padre, del Hijo y del Espíritu Santo. Amén.
3: Amén. Señor Jesús, en esta preciosa tarde que tú nos regalas, te damos gracias, Señor Jesús, por esta linda oportunidad que nos das, Señor Jesús. Gracias, Señor, por el don de la vida, Señor. Gracias, Señor Jesús, porque tú nos has traído hasta acá, Señor Jesús. Muchas gracias, Espíritu Santo, porque tú siempre sos el que nos conduce, Señor Jesús. El que nos ha regalado esa lluvia, Señor, esa bendición que de lo alto, Señor. Muchas gracias, Espíritu Santo, porque nos regalas el don de poder ver la familia, Señor Jesús. De poder dialogar, de poder platicar, Señor Jesús, con ellos, Señor. Muchas gracias, Espíritu Santo, porque tú siempre estás con cada uno de nosotros. Gracias, Señor Jesús, porque tú no te olvidas, Señor Jesús, especialmente, Señor, de aquellos que te necesitamos, Señor Jesús. Te clamamos, Señor Jesús, en este momento, Padre amado. Te pedimos, Señor, por los enfermos que están en esas comunidades, Señor Jesús, para que tú seas el único quien les pueda ayudar, Señor Jesús. Bendícelos, Señor, a los quienes los cuidan, Señor Jesús, a esos enfermitos, Señor Jesús. Te pedimos, Señor, que te quedes en esta tarde, Señor. Quizás están sedientos para poder estar pendiente de este programa, Señor Jesús. Gracias, Señor Jesús, porque tú le regalas esta bendición, Señor Jesús. Padre amado, también te quiero decirte, Señor Jesús, que me perdones, Señor. Porque yo sé que soy frágil, Señor Jesús. Soy un pecador, Señor Jesús. Perdóname, Señor. Quizás con una mirada, Señor, yo he fallado. Con un mal pensamiento, Señor Jesús. Padre amado, Muchísimas gracias, Señor Jesús, por tu amor infinito que los tienes, Señor Jesús. Gracias, Señor, bendito y alabado sea tu nombre, Señor Jesús. Gracias, Señor. Bendito seas, Señor Jesús. Glorificado seas ahora y siempre por los siglos de los siglos. Amén.
4: Vamos a quedar escuchando, hermanos, una hermosa alabanza.

0: continuación, hermanos, vamos a dar lectura a lo que son las lecturas que corresponden a este día.
1: Bien, hermanos, la primera lectura del libro de los Proverbios, en el capítulo 21, del 1 al 6 y el 10 al 13. Y nos dice así: como agua de riegos es el corazón del rey en manos del Señor. Él lo dirige a donde quiere al hombre. Le parece bueno todo lo que hace, pero el Señor es quien juzga las intenciones. Proceder con rectitud y con justicia es más grato al Señor que los sacrificios. Tras los ojos al altanero hay un corazón arrogante. La maldad del pecador brilla en su mirada. Los proyectos del diligente conducen a la abundancia. En cambio, el perezoso no sale de la pobreza. Los tesoros ganados con mentiras se deshacen como el humo y lleva a la muerte. El malvado busca siempre el mal y nunca se apiada de su prójimo. Cuando se castiga el arrogante, el sencillo aprende cuando se amolesta. Al sabio crece su ciencia. El Señor observa el proceder de los malvados y acaba por precipitarlo en la desgracia. Quien mira los oídos a la súplica de los pobres clamará también, pero nadie le responderá. Palabra de Dios. Te alabamos, Señor. Al salmo, queridos hermanos, vamos a responder. Este está en el Salmo 118. Enséñame, Señor, a cumplir tu voluntad.
0: Enséñame, Señor, a cumplir tu voluntad.
1: Dichoso el hombre que de conducta intachable, que cumple la ley del Señor. Dame nueva luz para conocer tu ley y para meditar las maravillas de su amor.
0: Enséñame, Señor, a cumplir tu voluntad.
1: He escogido el camino de la lealtad a tu voluntad y a tus mandamientos. Enséñame a cumplir tu voluntad y a guardar de todo corazón.
0: Enséñame, Señor, a cumplir tu voluntad.
1: Guíame por la senda de tu ley, que es lo que quiero. Cumpliré tu voluntad sin cesar y para siempre.
0: Enséñame, Señor, a cumplir tu voluntad.
1: Gloria al Padre y gloria al Hijo, como era en un principio, es ahora y siempre, por los siglos de los siglos.
0: Amén.
1: Amén.
0: Lectura del Santo Evangelio según San Lucas. Gloria y honor a ti, Señor Jesús. En aquel tiempo fueron a ver a Jesús su madre y sus parientes, pero no podían llegar hasta donde él estaba porque había mucha gente. Entonces alguien le fue a decir: tu madre y tus hermanos están allá afuera y quieren verte. Pero él respondió: mi madre y mis hermanos son aquellos que escuchan la palabra de Dios y la ponen en práctica. Palabra del Señor.
1: gloria y honor a ti, Señor Jesús. Muy bien, queridos hermanos. Alabado sea Jesucristo.
0: Por siempre sea alabado.
1: Qué bueno y qué maravilloso que ya nuestro hermano nos pasó ese evangelio tan lindo. Es para nosotros, es un placer muy inmenso el poder estar acá y llevar este mensaje hacia el corazón de nosotros, hacia el corazón mío, y después decirle, pues, a cada uno de los que escuchan esta palabra de Dios, a donde llega esta señal, como lo es Radio La Fabulosa. Y qué bueno es que los encontramos en esta tarde y hemos escuchado la palabra del Señor y luego el Evangelio. Queridos hermanos y hermanas, que el Señor nos ayude a meditar, que el Señor nos ayude a pensar lo cual nosotros estamos en estos momentos, que tenemos la oportunidad de poder oír y de poder ver para así caminar a donde está la palabra del Señor. Y dice el Evangelio que leía nuestro hermano Martínez, es tan hermoso, donde dice, antes de escuchar el Evangelio, dice algunas letras arriba: dichosos los que escuchan la palabra de Dios y la ponen en práctica, dice el Señor. Queridos hermanos y hermanas, niños, jóvenes, y especialmente los que están ahorita escuchando la palabra de Dios, y quizás ya cayendo la tarde, ya cayendo la noche, y qué hermoso es, queridos hermanos. Nos damos cuenta de que Jesús está en un momento muy apropiado, porque dice que Jesús está en un, es decir, predicando el Evangelio tanto a los discípulos como a las demás personas. Ahora, queridos hermanos, somos una gran barbaridad, lo cual escuchamos la palabra de Dios. Y en ese tiempo, dice de que estaba Jesús reunido con sus discípulos y con las demás personas, pero de repente, en lo que Jesús estaba en el mejor momento de predicar la palabra del Señor, llega alguien. ¿Cómo se pasó a donde estaba Jesús? ¿Quién sabrá? Pero llega alguien. Jesús estaba en lo mejor de conversar, en lo mejor de predicar la palabra de Dios. Pero llega alguien y le dice: afuera está tu madre y tus parientes. Y Jesús le contesta: ¿Quién es mi madre y quiénes son mis hermanos? Es una palabra, algo como que en los oídos del ser humano, como que es algo rechazable. Que yo pudiera decir, ah, es verdad, ah, es cierto. Pero no, mi amado hermano. Jesús no quiere rechazar, no quiere dejar de predicar la palabra de Dios, tanto a las personas como a los discípulos. Le estaba enseñando cómo él sabía que le iba a decir al pueblo. Y dice de que llega y dice, ¿verdad? ¿Quién es mi madre y quién es mis hermanos? Jesús no se refería, hermano, a a que su madre podría ser rechazada en ese momento, hermano. O que podría ser también que Jesús tuvo más hermanos carnales. No, tampoco, no. Si yo aquí estoy con el hermano mártir, ¿yo cómo le voy a decir al hermano mártir, vos, fulano, vos no? Mi respeto para él y él también. Somos hermanos. Y donde quiera que lo miremos, pues somos hermanos. El hermano fulano. Qué bonito, hermano. Así se trataba en aquel tiempo. ¿Ah? Ahora no, hermano. Y ahora es lo que decía la primera lectura, hermano. ¿Ah? Ahora no, hermano. Entonces, en un momento que Jesús estaba predicando el evangelio a los discípulos, en ese momento llega ese aviso. Y él no quería desatenderlo, hermano. En algún momento tenía que estar, ¿verdad? Darse cuenta de que Jesús iba a encontrar con su madre. Dice que era una gran multitud de gente que costaba llegar a donde estaban ellos, predicando. Y sin embargo, no me recuerdo, queridos hermanos, cuando aquella, en qué evangelio está cuando aquella mujer llega y le dice, ¿verdad? Dichoso esos pechos que te amamantaron. Y Jesús le contesta muy bonito. Más dichosos son aquellos que escuchan la palabra de Dios y la ponen en práctica o la ponen por obra. Queridos hermanos, Jesús en ningún momento ha rechazado a nuestra madre, la Virgen María. Si ella estuvo con él, si él estuvo con ella, y si no, pues, vemos el Evangelio de San Juan, cuando dice, ¿verdad? María, aquí tienes a tu hijo. Le dice a Juan. Y le dice, ¿verdad? Juan, aquí tienes a tu madre. Qué hermoso, hermano. Qué maravilloso, queridos hermanos. Y es por eso que para nosotros, ¿verdad? Es muy fácil interpretarla, hermano. A mi manera. Pero si yo, ¿verdad? Busco la manera, cómo poderlo hacerlo, queridos hermanos. Eso es bonito, hermano. Eso es maravilloso. Y dice, ¿verdad? En otro evangelio, dice, ¿verdad? Que cuando Jesús hizo, dice, ¿verdad? Llegó al lugar donde estaba, donde había salido Jesús. Y comenzaron a criticarlo, dice, ¿verdad? Que allí no hizo muchos milagros, dice, ¿verdad? No hizo muchos milagros Jesús. Porque comenzaron a murmurar de él. Y no es este fulano de tal. Y no es este, ¿verdad? El fulano. Y no es este el que está con... No. Hermanos. Así nos puede pasar en este día, hermano. Así nos puede pasar en esta vida, queridos hermanos. Démosle la oportunidad a Jesús. Y también, pues, queridos hermanos, tenemos que darle la oportunidad a nuestros hermanos prójimos, hermano. A nuestros hermanos prójimos, ¿verdad? Porque si usted escucha la primera lectura que hemos escuchado, qué bonito, hermano, qué maravilloso. Nos faltaría muchísimo si nosotros decimos que yo le amo a Jesús, que yo pertenezco, yo creo que hay Dios, yo creo que existe Jesús. Nos faltaría muchísimo, queridos hermanos y hermanas. Queridos hermanos, que el Señor nos ayude, que el Señor nos bendiga y nos dé la fuerza para poder siempre perseverar, hermano, y no salirlos, hermano. Si pusimos la mano en el arado, pidámosle a Dios para que no miremos hacia atrás. Pidámosle al Señor, hermano, que nos ayude. Yo sé que mi hermano Mártires también tiene unas palabras que compartir en esta tarde, así de que queda con nosotros también el hermano Mártires.
0: Alabado sea Jesucristo, hermanos.
1: Por siempre sea alabado.
0: Alabamos a Dios, hermanos, por concedernos poder participar de la palabra del Señor, de ese mensaje de salvación. Amados hermanos, ya escuchábamos al hermano y vemos que en este evangelio de San Lucas nos presenta a Jesús rodeado de un gentío, de un gran número de gente, hermanos, que estaba alrededor de él. Pero afuera, dice la palabra del Señor, afuera estaba su familia biológica. Pero adentro había un gran número de personas que prestaban atención al Maestro, a Jesús, hermano. Y el hermano Reyes decía que alguien había entrado, quizás con dificultades, para poder llegar a Jesús y poderle dar el mensaje de su propia familia biológica. Porque le mandaron a decir de que su madre y sus hermanos estaban afuera y que querían verlo. Qué hermoso, hermano. Querían verlo. Y cuando Jesús escucha aquel mensaje, dice que voltea a ver a toda aquella gente que estaba frente a él o alrededor de él. Y le dice: mi madre y mis hermanos son todos aquellos que escuchan mi palabra y la ponen en práctica. Amados hermanos, qué hermosa esta palabra. ¿Qué les quiso decir Jesús a toda aquella gente? Le dice, hermano, aquella palabra de esperanza: pues también ustedes que me están escuchando en este momento, también ustedes son mi madre, también ustedes son mis hermanos. Qué maravilloso. Yo quisiera preguntarles, hermanos, a todas las pequeñas comunidades, a todas aquellas personas que escuchan esta palabra en este momento. ¿Quisiera usted ser parte de esa familia de Jesús, hermano? Pues si usted quiere, hermano, ser parte de esa familia de Jesús, o ser la familia de Jesús, solamente hay que hacer algo, hermano. Escuchar la palabra del Señor y ponerla en práctica. Y así, hermano, estamos siendo la verdadera familia de Jesús. Pues Jesús es bien claro, hermanos, es bien claro. Jesús, hermanos, tenía su familia biológica afuera, pero también tenía una familia adentro, hermano, a quienes les estaba hablando. Y quienes le estaban escuchando. Y les dice: mi madre y mis hermanos son ustedes los que me están escuchando. Pero no solamente escúchenme, sino que también pongan en práctica la palabra que hoy están escuchando. Y así serán mi verdadera familia. Amados hermanos, quiero decirles, hermanos, sintámoslos bendecidos por Jesús. Sintámoslos, hermanos, agradecidos con ese Señor que nos ama tanto. Y que nos ha permitido poder formar parte de su familia. Pequeñas comunidades, siéntase usted bendecida por el Señor, por haberle dado la oportunidad de poderse unir a Él a través de una pequeña comunidad, donde usted todos los miércoles va a escuchar esa palabra, hermanos, de Jesús. Cuando todos los miércoles, hermanos, va a escuchar esa palabra de salvación y tiene la gran oportunidad de que Jesús le perdone sus pecados. Porque vamos a agradecerle a Dios, hermanos, por ser su familia, por llenarlos de su palabra, por darnos la salvación. Amados hermanos, esforcémoslos por escuchar esa palabra siempre. Y luego poderla poner en práctica. Pidámosle al Señor que nos ayude, porque solamente, hermanos, con la ayuda del Señor nosotros podemos perseverar. Con la ayuda del Señor, hermanos, el Señor siempre está presente a través de su Espíritu. Él es el que nos da el deseo, la buena voluntad de escucharlo, y Él es el que nos ayuda, hermanos. Él es el que nos ayuda, el Espíritu Santo, a hacer vida a su palabra. Solamente, hermano, hay que poner de nuestra parte esa buena voluntad y ese deseo de escuchar la palabra. Amados hermanos, sintámoslos agradecidos con Dios por darnos ese privilegio, por darnos, Señor, esa oportunidad de poder formar parte de su familia, de poder estar congregado en una pequeña comunidad, de poder estar siempre, hermanos, presente, de poder estar siempre, hermanos, listos, con el deseo siempre de servir, de ayudar, de traer, hermanos, para Cristo. Amados hermanos, que el Señor los bendiga a cada uno de nosotros. A continuación vamos a quedar escuchando otra preciosa alabanza.

0: A continuación, hermanos, vamos a lectura a lo que son los avisos, empezando por los avisos parroquiales. El miércoles 23, Santa Misa en la sede a las 6:30 a.m. Santa Misa en el Baratillo a las 2 p.m. Santa Misa en la Presa a las 4 p.m. El jueves 24, Santa Misa en la sede a las 6:30 a.m. Santa Misa en Las Piñas a las 10 a.m. Santa Misa en Pasaquinita a las 3 p.m. Hora Santa a las 6 p.m. El viernes 25, Santa Misa en la sede a las 6:30 a.m. Santa Misa en Albornoz Candelaria a las 3 p.m. Santa Misa en El Limón a las 5 p.m. El sábado 26, Santa Misa en la sede a las 6:30 a.m. Inicio de retiro de sanación en la zona 9, zona 10, en la comunidad del Inmaculado Corazón de María a las 7 a.m. Santa Misa en Los Ventura a las 2 p.m. Santa Misa en el Sagrado Corazón de Jesús a las 4 p.m. El domingo 27, Santa Misa a las 6 a.m. Santa Misa a las 9 a.m. Santa Misa en el Inmaculado Corazón de María a las 3 p.m. Santa Misa a las 5 p.m. Nota: la liturgia del próximo domingo de las 9 a.m. le corresponde a la zona 3, San Miguel Arcángel. Anima el coro de Los Ranchos. Se invita a las niñas, jóvenes y adultos que deseen formar parte de la sociedad, de la Asociación de Hijas de María. La formación inicia el sábado 10 de octubre a las 8 a.m. Las interesadas anotarse en la oficina parroquial o con las hermanas de la asociación.
1: La familia Salmerón Romero invita a familiares y amistades a los rezos de Florencia Zelaya. Los rezos se llevarán a cabo a las 5 p.m. en su casa de habitación, ubicada en el caserillo Papalambre, finalizando el jueves 24 de septiembre. Primer rosario a las 7:30 a.m. Segundo rosario a las 2 p.m. y la asamblea a las 5 p.m. Por acompañarles agradece sus hijos y nietos. Esther Marina Díaz e hijos invita a familiares y amistades a los rezos por cumplir 9 días de fallecido Luis Alonso Turcio. Se llevarán a cabo a las 5 p.m. en su casa de habitación, finalizando el miércoles 23 de septiembre en la que fue su casa de habitación, ubicada en el Paso Las Flores, iniciando la asamblea a las 3:30 p.m. y un rosario a las 6:30 p.m. Por acompañar, agradece su esposa e hijos y nieto y demás familia. Valentín Villalta invita a familiares y amistades al fin del novenario por cumplir 6 meses de fallecida Rosa Cándida Reyes de Villalta. Se llevarán a cabo el lunes 28 de septiembre, iniciando con un rosario a las 3 p.m., segundo rosario a las 4 p.m. y un rosario a las 5 p.m. en casa de su hijo Juan Villalta, ubicada en la colonia Alto del Estadio, por acompañar, agradece su esposo e hijos y familia. La familia Torres Melgar invita a familiares y amistades a una asamblea por cumplir 5 años de fallecida Faustos Torres. Se llevarán a cabo el sábado 26 de septiembre a las 5:30 p.m. en su casa de habitación ubicada en la colonia Ventura Perla. Por acompañarles, agradece sus hijos y familia.
0: Amados hermanos y hermanas, les pedimos en este momento que se una a nosotros, hermanos, para orar, darle gracias al Señor por todo lo bueno y maravilloso que es con cada uno de nosotros. Queremos, hermanos, agradecer de una manera especial, hermanos, a todos aquellos que están colaborando para el aporte de este programa y a la vez oramos por ellos para que el Señor siempre les bendiga, les acompañe siempre y en especial les bendiga grandemente por su valiosa colaboración. Queremos, hermanos, orar por la hermana o por la familia Blanco Sorto, por el hermano Leonardo Canales, por la comunidad de Copetillos, todos los que de manera anónima y están dando su ofrenda, pedimos a Dios por ellos, para que les bendiga y les acompañe en todos sus pasos y luego les bendiga grandemente en sus trabajos. Pedimos también por la hermana María Virginia Valladares. Pedimos para que el Señor pues la bendiga tanto a ella como a sus hijos y a toda su familia. Por la hermana Cristina Mejía, por la hermana Jacinta Herrera, por cada uno de ellos, le pedimos al Señor que derrame bendiciones sobre cada uno de ellos y les regale la salud a todos aquellos que adolecen alguna enfermedad, ya que el Señor es el doctor por excelencia, ese doctor que no falla, ese doctor que conoce todas las enfermedades, que conoce todas nuestras dolencias, y ese doctor que todo lo puede. Ponemos en tus manos, Señor, a todos estos hermanitos, cuyo nombre, Señor, tú los conoces. Tú sabes, Señor, de lo que padecen. Solamente te decimos, Señor, ten misericordia de ellos. Y por todos aquellos, Señor, que sufren alguna enfermedad, algún problema, por todos aquellos que están pasando pruebas difíciles, una situación económica, y cuánto, Señor, que adolecen nuestra vida. Señor, te los ponemos en tus manos, porque solamente tú, Señor, puedes ayudarnos, puedes, Señor, sacarlos adelante. Solo en ti, Señor, confiamos. Solo en ti esperamos, Señor, esa bendición. Amado Dios, te agradecemos por tu palabra. Te agradecemos, Señor, por tu gran amor, por tu gran bondad, por tu gran misericordia. Gracias, Señor, por todo lo bueno, Señor. Padre Santo, todo esto te lo hemos pedido en el nombre de tu Hijo amado, quien contigo vive y reina unida al Espíritu Santo y de Dios por los siglos de los siglos. Amén. Amén. Dulce Madre, no te alejes, tu vista de mí no aparte. Ven conmigo a todas partes y solo nunca me dé. Ya que me quieres tanto como una verdadera madre, haz que nos bendiga el Padre, el Hijo y el Espíritu Santo. Amén.
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0: Al tiempo suenan este tipo de canciones acá en La Fabulosa. Son las 7:57, no las 7, las 4:57 minutos.
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0: 4:57, es tiempo que nos vayamos preparando con cuál ranchera van a pedir ustedes. Hay que limpiar los lentes, va.

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12: Muy buenas tardes, son las 5:05. Vamos iniciando con esta hora de atardecer en el rancho, en La Fabulosa. Bienvenidos a todos. Me solicitan el tema con el cual vamos a iniciar: del campo a la ciudad de Exterminador. Recuerde pedir su canción al 2641-2157, todo y cuando sea ranchera, ¿verdad? Vamos con rancheras, amigos. Hoy le quiero los dos amigos de los cadetes de Linares. Le escucho en Copetío, soy Josué, ok, mucho gusto, Josué. También nos escuchan en El Sauce, allá en Santa Rosita, así que vamos complaciendo hasta allá con este tema. Son las 5:06, buenas tardes. Que lleguen bien los que van saliendo a las 5 de la tarde de su trabajo. Los que salen a las 4 ya están en lo mejor de descansar.

0: atol del negrito de cacao, ¿verdad?
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0: Saludos a Brody, va en su vehículo escuchándonos. Gracias.

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1: No tiene.
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1: Sergio Reyes en sintonía quiere la canción de Joan Sebastián, Pirata de Amor. No es el pirata, soy yo.
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1: Hola, buenas tardes. Me complace la canción. Se llama Las Cuatro Copas. Claro que sí, con gusto.
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El pirata de amor de Joan Sebastián. Ya son las 5:18. Pedrito desde Nueva York solicita una de Vicente. ¡Ajá! Y Don Chente. Y Alfredo quiere El hombre que más te amó. Saludos hasta Boston. ¡Ay, ay, ay! Me

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De 7 a 9, dice Vicente Fernández. Buenas tardes. Son las 5:27. Disfrutamos de Atardecer en el Rancho. Me solicitan la mochila azul de Pedrito. Con gusto, Silvia. Saludos hasta Minnesota.

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1: ¡Ay, ay, ay! La mochilita azul. Que se iba haciendo más oscura, porque así son las mochilitas de los niños. Cambian de color porque agarran suciedad. ¿Qué te pasa?
2: ¿Qué te pasa?
1: Ajá.
2: ¿Qué te pasa? Me dicen en la
1: ¿qué le pasa, pues?
2: Pregunta.

0: Son las 5:36, 5:36. Vamos con Lucha Vía, Cruz de Olvido. Ay, ay, ay. Miren, esa Cruz de Olvido, no sé la letra de la canción, pero al menos hay crucitas en algunos panteones que sí, de verdad, están olvidadas. Cuando uno va de visita por algún pariente, se da cuenta que olvidadas están, ¿verdad?
1: Me

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ay, ay, me bebí tu recuerdo. Teníamos en deuda todavía ese rezago del tema. Brody. ¿Y cuándo, pues? ¿Y cuándo le vamos a poner la canción?

0: Ahí viene el papá de los pollitos. Hola, hola, buenas.
1: Buenas tardes. Buenas tardes. López, quería que por favor me ponga una dedicación para un nieto que está cumpliendo año ahora.
0: ¿Cómo se llama él?
1: Y para José Alexandre Víctor.
2: Víctor Alexandre.
1: Rodríguez Roble, por estar cumpliendo años ahora.
0: ¿Hasta dónde?
1: Y me le pone felicidades, porfa, y saludes para usted también.
0: Muchas gracias. Pasen
1: feliz tarde.
0: Feliz tarde, amiguita. Tal vez nos puede decir hasta dónde el saludito de Víctor Alexander Rodríguez. Y muchas felicidades para Víctor, que se la pase muy bien en este día muy especial. Hoy, 22 de septiembre, cumpleaños. Vámonos con el papá de los

Hay que tenerle cuidado entonces, porque es el mero mero. Hola, buenas tardes. ¿Puede poner la canción de los Tigres del Norte? Regalo caro. Saludos a Miguel hasta Higueras. Con gusto. Con eso nos vamos a despedir.

Saludos muy especiales para Víctor Alexander Rodríguez Robles, porque hoy cumple años de parte de Nia Pastora. Toda la familia que se une a la felicitación hasta el Peñón. ¡Felicidades! También para Juan Carlos Amaya, que ayer estuvo de cumpleaños, hasta las Ilcas, el Bejucal, de parte de su abuelita Mélida Santos. Y toda la familia, ¿verdad? Ya faltan 7 para las 6, ya casi terminando Atardecer en el Rancho.

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